0: El torneo empieza a caminar. Informó para ABC Deportes, Andrés Guerra.
1: Espectáculos.
2: Carlos Bonavides volvió a estar en el centro de la conversación pública luego de que resurgieran detalles sobre el salario que percibía como concejal del PAN en Acapulco. La polémica surgió después de que el actor expresara su inconformidad por no recibir la pensión para el bienestar de las personas adultas mayores, lo que llevó a usuarios a recordar los ingresos que obtuvo durante su paso por la política. De acuerdo con la información difundida, Bonavides llegó a recibir un sueldo mensual superior a los 40 mil pesos cuando ocupó el cargo, dato que rápidamente generó opiniones divididas en redes sociales. Mientras algunos usuarios respaldaron su petición de apoyo gubernamental, otros cuestionaron sus declaraciones, convirtiendo el tema en una nueva polémica para el actor, recordando por su personaje de Huicho Domínguez.
3: Ale Burnes para ABC Noticias. 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

0: Buenas tardes. 6:08, 26 grados centígrados al centro de la ciudad de Monterrey. Hacía mucho tiempo que no estaba a esta hora de la tarde, compadre. Pero qué bonito estar con ustedes. ¿Cómo estamos? Soy Lalo Rosas por el día de hoy. Te acompaño hasta las 7 de la tarde en ausencia de Gwen Saavedra, que a las 7 viene Gwen Saavedra con información importante. Pero bueno, a esta hora de la tarde, yo sé que estás en el tráfico, vamos a despejarnos un poquito. El tema que tengo a través del WhatsApp digital es que me digas, Lalo, ¿quién en su sano juicio? Ya después revientas a quien quieras, o sea, tú puedes reventar a quien quieras. Buenas tardes.
1: Oye.
0: Dímelo.
1: Una cosilla que me pasó en la mañana.
0: Una cosilla chiquitilla.
1: ¿Quién en su sano juicio?
0: ¿Quién en su sano juicio? Sí, dímelo.
1: Cruza la Miguel Alemán.
0: La cruza.
1: A las 8 de la mañana. Por abajo del puente peatonal. O sea, está el puente peatonal.
0: Simón.
1: Y la gente cruzando por abajo. ¿Por qué hacen eso? ¿Quién en su sano juicio hace eso? En su casa los espera.
0: Claro.
1: Canicos.
0: También perverso.
1: Eso sí me dejó así. Y ahorita que dijiste el tema, fue lo primero que pensé. ¿Quién en su sano juicio?
0: ¿Quién en su sano juicio?
1: Una avenida de alta velocidad. Aunque con tráfico y todo, pero. No, bien mal.
0: No, hola, dime.
2: ¿Quién en su sano juicio critica las cejas, las pestañas y las extensiones de una mujer? Pero son con las primeras que andan de huilos infieles.
0: ¿Qué huilos infieles? Ustedes. Yo no. A ustedes dijeron. A mí no. ¿Yo qué? Que huilos infieles. Así dijo.
3: Hola. ¿Qué me echó? Este que dice que no tiene para pagarla, pues para eso lo pagamos nosotras. Eso. Para eso trabajamos.
0: Eso. 6:10. Lalo, ¿quién en su sano juicio?
4: ¿Qué onda, Lalo, el 8?
0: Hola.
4: Estaba en mi clase de natación y ya acabé. Hay mucho tráfico.
0: Ah, estaba en sus clases de natación. Hombre, ¿lo sacaste ahí en Morones o qué, hija? ¿Para que nadara el niño? Ah, no, se fue a una escuela. Ah, ok, perdón. Ah, qué bueno, qué bueno. ¡Hola!
5: Hola, Lalo.
0: Hola.
5: Soy Sebastián.
0: ¿Cómo estás, Sebas?
5: El domingo cumplí años. Ajá. Y ayer me felicitaste. Muchas gracias.
0: Felicidades.
5: Te mando un fuerte abrazo.
0: Igualmente, Sebas.
5: Saludos.
0: ¡Feliz cumpleaños! ¡Hola!
6: ¿Quieren su sano juicio, gordito?
0: Dímelo.
6: Hace caldo de res con el calorón de 40 grados. Saludos, jefa.
0: Tu personaje grita mucho, te regaña. Y luego estamos a menos 5 grados, mami, ¿qué hiciste? Mangonadas, hijo, ¿viste mangonadas? Está ahí. 6:12. Lalo Rosas contigo hasta las 7 de la tarde. Cuéntame, por favor, a través del 81-8010-1029. Lalo, ¿quién en su sano juicio

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3: Nuestra red de infiltrados informa que la lista de aspirantes que tiene el partido Morena para la alcaldía de Santa Catarina sigue en crecimiento, afines y hasta no afines a Jesús Nava, ya que se acaba de sumar Sergio Gil a la lucha interna, asegurando que tiene 5 años viviendo en Valle Poniente. El empresario iría en contra de los funcionarios Elizabeth Liz Galicia, titular del DIF, y de Marcial Herrera, director de Gestión y Atención Ciudadana, quienes hasta ahora son los que han levantado la mano para buscar la alcaldía en poder de Morena. Dicen los infiltrados que si el aspirante quiere obtener la candidatura que asegura tener ya platicada con la dirigencia del partido, debe llevar más, mucho más, que las 200 personas acarreadas que presumió haber llevado el domingo a la Macroplaza para escuchar el mensaje de la presidenta Claudia Sheinbaum.
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0: es cara de cara, ¡Lalo! ¿Quién en su sano juicio? ¡Hola!
1: ¿Qué onda, Lalo?
0: ¿Qué habita?
1: ¿Quién en su sano juicio va a formarse una hora para encontrar un espacio de estacionamiento al nuevo Costco?
0: Sí.
1: El Costco.
0: Sí.
1: En Sendero. Está por Sendero.
0: En Sendero, sí.
1: ¿Quién en su sano juicio hace eso? Ahí gastando la gasolina para luego cargar gasolina.
0: Otra vez, claro.
1: Porque está 3 pesos más barato.
0: ¿Quién? ¿Quién en su sano juicio? Eso es lo que quiero. Muy bien, perfecto. Atinadísimo ese comentario. Hola, hola.
2: Hola, Lalo. Hola. Soy Valeria.
0: ¿Cómo estás, Valeria?
2: ¿Quién en su sano juicio, cuando tu mamá te dice, ven, ven, ven, no te voy a hacer nada?
0: Hace caso.
2: Yo
0: sí,
2: no.
0: Confía, confía. Tiene mucha razón, ¿vale? ¿Quién en su sano juicio confía en las mamás cuando dice, ven para acá, hijo? Ven para acá. Más vale, te voy a pasar un tip porque te escuchas muy chiquita, ahí te va. Cuando mami te diga que vayas para allá y tenga las dos manos escondidas en su espalda, corre. Corre, man. Yo sé lo que te digo, corre.
3: ¿Qué onda, Lalo? ¿Quién en su sano juicio?
0: Dímelo.
3: Trae un mundial a la ciudad cuando los semáforos no funcionan. Avenida México, cruz con la avenida Reynosa, colapsado completamente. Y luego en la avenida Eloy Cavazos, cruz con la avenida México. No pasen.
0: Hola, hola.
4: Gordo. ¿Quién en sano juicio sale con pelados que piden 50-50? O que allá te veo, punto medio, como si fuera Marketplace. Pero si le dices de todos, porque tú quieres.
0: Punto medio, neni. 6 de la tarde, 25 minutos. Hablando de mundial. Hoy nomás este rolón.
5: Hijo, para el mundo.
0: ¡Cumbia, cumbia! Mándame tu audio. Lalo Rosas contigo hasta las 7. Lalo, ¿quién en su sano juicio?

0: por ella a través de digital. ¡Hola, hola!
1: ¿Quién en su sano juicio va de Monterrey a San Nicolás por unas paletas de hielo?
0: Pues sí.
1: Y así mucha gente cruza municipios para ir a comprar algo que le gusta.
0: Exacto.
1: ¿Quién en su sano juicio?
0: ¿Quién en su sano juicio?
1: Se echa bastante de gasolina y de camino y tráfico por unas paletas de hielo.
0: Exacto.
1: Así tengo una amiga.
0: No lo haga, compa. ¿Para qué lo hace? No salga. 6:28, 26 grados centígrados.
2: Lalo.
0: ¿Quién en su sano juicio?

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0: quien en su sano juicio trabaja en Santa Catarina y saca una casa en Juárez. Estás viendo, hijito, que no hay transporte y luego tú te vas hasta allá, hasta al lado de Pemex. Relájate, hijo.
1: Compadre, ¿quieren su sano juicio?
2: Dímelo.
1: Utiliza Constitución.
2: Ajá.
1: Y viene todo asustado, casi pegado al volante.
2: ¡Lalo! ¿Quieren su sano juicio?

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0: Oye, gordo.
1: Dímelo.
0: Que decían que las mujeres se ponen pestañas sobre las pestañas y uñas sobre las uñas.
1: ¿Qué?
0: Hay otras más raras, gordo.
1: ¿Cuáles?
0: Ponen las uñas en la espalda y las pestañas por el ombligo.
1: No.
0: Son las de...
1: No. Hola.
2: Gordo.
1: ¿Qué macho? Dímelo.
2: Gordo.
1: ¿Qué, güey?
2: Gordito.
1: ¿Qué? Dímelo. ¿Quién es un juicio?
2: Comprando un carro chino de esas marcas Jelly.
1: Ajá.
2: Y todavía cuando llegan a un lugar sacan la llave.
1: Name. Hola. Buenas.
3: ¿Quién es su sano juicio? Anda criticando en qué gasta uno la gasolina.
1: Exacto.
3: Gente bien ardida por la
1: pasión. Llame. No peleen. Mamá está mala, espérense. Oigan, ya me voy. Cuídense mucho. Me dio gusto acompañarlos. Mañana nos escuchamos de 5 a 8 de la noche. Mañana y el jueves. Se quedan con Gwen Saavedra. Cuídense mucho. Que tengan excelente día. Bye bye. Buenas noches. Adiós.

0: FIFA 2026 anunció que este viernes se reunirán con autoridades federales, estatales y con los representantes de todos los taxis de plataformas para dar a conocer las bahías en donde podrán recoger pasajeros en el Aeropuerto Internacional de Monterrey. Durante un evento de Uber México, se cuestionó tanto a Mauricio Iturralde, Head of Leader of Portafolio de Uber, como al Host City Manager de Monterrey, Alejandro Hughes, sobre estas bahías, a lo que dijeron que Uber estará disponible en el aeropuerto y será el viernes cuando se ponga de acuerdo con las plataformas.
1: El viernes hay una sesión de trabajo de todos los involucrados para que se terminen de afinar detalles y haya un comunicado oficial de las autoridades federales, del aeropuerto, del gobierno del estado, ¿no? Del municipio de Apodaca, que es al que le toca también, y nosotros como Home City.
0: La temperatura actual en el centro de Monterrey es de 29 grados. Mi nombre es Hannah Malabear.
2: Información nacional.
3: El director del Instituto Mexicano del Seguro Social, Zoe Robledo, informó que el IMSS ya cuenta con personal médico capacitado para realizar cirugía robótica en la Ciudad de México, Nuevo León, Jalisco y Coahuila. Con ello, dijo el funcionario, se reduce la estancia hospitalaria y la tasa de complicaciones de los pacientes.
4: Estos estarán en la Raza, en el Hospital de Especialidades de la Raza, en el Hospital de Especialidades de Occidente en Guadalajara, en el Hospital de Especialidades número 25 allá en Monterrey, en Nuevo León, también en el Hospital de Especialidades 71 en Torreón, Coahuila, y en el Hospital de Especialidades aquí en Centro Médico Nacional Siglo XXI. La cirugía robótica reduce la estancia hospitalaria de 4 a 1 día, así como la tasa de complicaciones, la tasa de reintervenciones, y la verdad que es una tecnología que ha ido creciendo y en la que estamos también sumándonos con una recuperación acelerada y retorno temprano a actividades.
3: Para ABC Noticias, Felipe Barrera Jaramillo desde la Ciudad de México.
5: Deportes. A pocos días de que ya comience esta fiesta de fútbol, el Estadio Azteca será la sede precisamente de este evento, el primer partido de este torneo. La selección de Sudáfrica arribó a la ciudad de Pachuca, Hidalgo, para comenzar a instalar su campamento, pues el conjunto dirigido por Hugo Broz se medirá a la selección mexicana el próximo 11 de junio. Y después de despegar de Sudáfrica, los Bafana Bafana tuvieron que hacer una escala en Cabo Verde previo a aterrizar en el Aeropuerto Internacional Felipe Ángeles. Y después de todo eso, esta selección fue recibida con mariachi aquí en nuestro país para empezar a darles el calor de la afición mexicana a las selecciones que pisarán las sedes de Guadalajara, Monterrey y Ciudad de México en este evento que arranca el próximo 11 de junio. Informó para ABC Deportes, Andrés Guerra.
2: Espectáculos.
6: La cantante Sabrina Carpenter obtuvo una orden de restricción temporal contra un hombre identificado como William Applegate, quien presuntamente la acosó durante varias semanas e incluso intentó entrar a su casa en Los Ángeles. Según documentos judiciales, el sujeto fue captado por cámaras de seguridad tratando de abrir la puerta de la residencia y regresó al lugar en más de una ocasión, incluso después de ser arrestado por allanamiento. La intérprete aseguró que la situación le provocó miedo y angustia, por lo que solicitó protección legal. El caso continuará en los tribunales durante las próximas semanas.
0: Ale Burnes para ABC Noticias. 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

Inicio de mes, 2 de junio, y el día de hoy, en este inicio de mes, iniciamos con buenas noticias. 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

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Seguimos con más, no te vayas.

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14: Amigos de Digital 102.9, ya estamos de regreso a través de la número uno en éxitos. 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Así que, baby, bueno, yo soy Gwen Saavedra. Vamos a seguir con más a través de la número uno en éxitos. 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
0: 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Seguimos con más otra vez de la número uno en éxitos. Yo soy Gwen Saavedra. Que tengas un excelente martes. Amén.

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0: 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Nuestra red de infiltrados informa que los hermanos Treviño, Francisco y Heriberto, parece que luego del silencio impuesto por los malos resultados del PRI en el municipio de Juárez en el 2024, con el triunfo de MC y Félix Arratia, han decidido salir de las sombras con el evidente deseo de revancha. Y aunque los dos hermanos han sido alcaldes, es Francisco quien lo hizo durante el trienio 2021 al 2024, el que ha empezado a realizar brigadas de apoyo y cursos gratuitos de diferentes actividades, en su papel de salvador del PRI, que le otorgó su líder nacional Alejandro Alito Moreno. Dicen los infiltrados que el PRI ve una posibilidad de recuperar el territorio para el clan Treviño, si no por los votos en las urnas, sí en posibles negociaciones con el partido que se ajuste a sus peticiones, sea del color o corriente política que sea, todo con tal de recuperar la alcaldía. 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

gracias por estar aquí, de verdad. Para mí es bien importante que estén aquí. Cada uno de ustedes significa mucho para mí. Así que vamos para la foto, vengan para acá, métase todo el mundo, todo el corillo, vamos. Zumba.

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8: Hola, hola, bienvenidos a un episodio más de Ya Oíste. Yo soy Génesis Sainez Silva, su conductora el día de hoy. Y hoy vamos a hablar sobre un tema que poco se habla, pero que viven muchísimos hombres, que es la ginecomastia. Y para eso nos acompaña el día de hoy el doctor Manuel Alejandro Catalán Ruiz. Así que, doctor, pues le doy la bienvenida. Este es su espacio, con toda la confianza, para hablar sobre este tema tan, pues, poco común.
9: Muchas gracias, Génesis. Estoy muy contento y agradecido por la invitación. En efecto, es un tema bastante interesante, poco conocido, pero muy frecuente en los motivos de consulta en los niños adolescentes. Entonces, va a estar muy, muy, muy buena la plática y yo encantado de estar aquí contigo platicando.
8: Pues muchas gracias, y sí, definitivamente creo que es una, para empezar la palabra, le decía, ¿cómo se pronuncia? Ginecomastia.
9: Sí, exacto, ginecomastia,
8: ok.
9: Es un poquito complicado, pero vamos a empezar, ¿te parece?, por definir ginecomastia.
8: Me encantaría.
9: Mira, ginecomastia básicamente es el crecimiento de la glándula mamaria en los hombres, ¿sale? Es una proliferación de este tejido mamario, y que básicamente puede ser uni o bilateral, ¿ok?
8: Ok.
9: ¿Por qué en los hombres? Porque pues en las mujeres ya sabemos que es la glándula mamaria, básicamente el pecho, pero los hombres no debería de desarrollarse. Por eso claro, se denomina, o el término es ginecomastia en los hombres. Es un motivo frecuente de consulta en los adolescentes, y esto tiene que ver por la fisiología. Hay diferentes tipos de ginecomastia. Hay una ginecomastia fisiológica y una ginecomastia, pues, patológica, que no debería de ocurrir.
8: Ok.
9: Entonces, existen tres picos donde se puede presentar esto. Hay una ginecomastia neonatal, es decir, ocurre en los bebitos, y esto es estimulado por los estrógenos y progestágenos maternos en útero, es decir, a través de la placenta pasan estas hormonas y estimulan unos receptores que se encuentran en la glándula mamaria, por lo que en los primeros meses de vida los bebitos podrían tener un crecimiento de su pecho que se denomina como botón mamario.
8: Okay.
9: Eso es algo transitorio, va a desaparecer una vez que hay una caída de este estímulo hormonal cuando nacen, y no se resuelve sin ningún problema.
8: Okay.
9: Hay un segundo pico, que es la ginecomastia puberal, y básicamente ocurre en la etapa entre los 10 y los 14 años en los niños, ¿ok? Esto es estimulado porque una vez que empieza la pubertad de los niños, hay un incremento de los estrógenos, que también se producen en los hombres, también producimos estrógenos, que pueden sensibilizar los receptores también de la glándula. A medida que vamos avanzando en edad los hombres y nuestros niveles de testosterona se incrementan en su pico más alto, que llegan a ser hasta 30 veces mayor, es cuando se resuelve esta parte de la ginecomastia puberal. Es decir, también es algo transitorio, pero toma más tiempo, alrededor de 1 a 3 años, más o menos.
8: Pero no es algo definitivo, o sea,
9: tiene
8: que quitar.
9: Exactamente.
8: ¿Cómo saber que realmente pues es ginecomastia o no es por el mejor incremento de peso, por obesidad, o en dado caso es realmente algo malo?
9: Sí, eso que mencionas, Génesis, es muy importante. La ginecomastia puberal se presenta entre el 60 y el 90% de los adolescentes. Y lo primero va a ser definir si es ginecomastia o es algo que se llama como pseudo ginecomastia, que básicamente sería un incremento en el tejido adiposo, lipomastia.
8: Okay.
9: O adipomastia. Esto es por, bueno, a lo mejor las personas tienen un exceso de peso, el área del pecho tiende a concentrar mayor cantidad de tejido adiposo y da una apariencia como si fuera un crecimiento mamario.
8: Claro.
9: Entonces, por eso es muy importante la exploración. Los síntomas que presentan los niños por los que llegan a consulta, en caso de que sea una ginecomastia, el primer dato es un aumento de volumen. Se palpan una bolita, la bolita tiende a estar indurada, es una bolita indurada que ocurre por debajo de la areola y el pezón y les produce dolor. Es un dolor de tipo punzante, es intermitente, pero eso es lo que les llama la atención. En algunas ocasiones el mismo cambio de ropa, el roce de la ropa,
8: Les molesta.
9: Les molesta, exactamente. Entonces le dicen a sus mamás, las mamás no las llevan a la consulta y entonces se preocupan porque dicen qué es lo que está pasando. Entonces puede ser una bolita solo en un lado del pecho, a veces es de los dos lados y entonces es justamente donde se tiene que discernir. La adipomastia no se palpa indurada, la bolita realmente no está por debajo de la areola del pezón, sino que es una distribución más generalizada, digamos que es un crecimiento del pechito como más homogéneo,
8: okay.
9: El tejido se palpa laxo y no produce dolor, que serían dos o tres datos clínicos que diferenciarían a una ginecomastia de una adipomastia. Pero también algo que les llama la atención es que puede haber una asimetría, es decir, perdón, puede ser de un solo lado y eso les llama la atención porque dicen, me creció la bolita de un solo lado y generalmente cuando es adipomastia es bilateral, generalmente es como simétrico,
8: okay.
9: Y eso es algo también muy característico que se puede referir a la madre para que lo lleve al médico. Entonces esto es muy importante porque para los niños les genera mucha inseguridad,
8: sí.
9: El hecho de que empiecen con un crecimiento del pecho siendo niños. Se vuelve objeto de bullying en las escuelas.
8: Exacto.
9: Y genera, incluso los limita en algunas partes de su vida. Tengo pacientes que han dejado de hacer actividad física, por ejemplo, van a natación y no les gusta ya practicarla porque hay que quitarse la playera y sienten que su pecho tiene un aspecto que para ellos no es agradable, no es algo que sea normal, y dejan de hacer actividad física, dejan de ir, y entonces esto es muy importante también por cuestiones pues psicosociales para los niños, poderlos informar para poderlos tratar y orientar adecuadamente.
8: No, y en esa edad es muy importante porque creo que es donde de ahí pues son jóvenes, son adolescentes, la pubertad, lo que hablábamos hace ratito, que un simple comentario que a lo mejor para nosotros es exacto, un simple comentario, para ellos no. Entonces eso marca y decíamos, tal vez la ginecomastia no puede ser tan grave a nivel físico, pero sí en la parte como psicológica. Y que le, o sea, siente inseguridad de su cuerpo, que le dé pena hacer ejercicio. Por ejemplo, usted, doctor, ¿qué le puede decir a un niño como de... yo te recomiendo que cada cierto tiempo hagas esto? ¿Cómo es la zona de autoexploración?
9: En el caso de la ginecomastia en los niños, casi siempre les digo que tienen que detectar si tienen alguna bolita siempre en la parte de alguno de sus pechos, porque empiezan con dolor, incluso ni siquiera pueden tener a lo mejor de forma inicial como tal un aumento de volumen. Entonces empiezan con una hipersensibilidad al cambio de ropa o dolor punzante, y es ahí donde yo les sugiero, pueden palpar justamente su pecho. La ginecomastia ocurre por debajo de la areola y el pezón. Entonces, si se palpan alguna molita, sería un punto como de alarma a detectar para que le comenten a sus padres. Pero sí, en general, esta es la forma en la que se les comunica. Casi siempre todos los niños que presentan una ginecomastia entre los 10 a 14 años vuelven a tener otro pico entre los 15 y 16,
8: ay,
9: hasta un 33%, aunque se quite en ese momento, vuelven a estar estimulados. Entonces también les comunico para que no se espanten o no se frustren, y justamente lo que te comentaba, Génesis, tienen una caída después de que está su pico hormonal muy alto y estimula este crecimiento, se resuelve de forma transitoria.
8: Okay.
9: Entonces es comunicarle a los niños para que estén tranquilos.
8: Se nos acabó el tiempo, doctor, pero muchísimas gracias por habernos acompañado, por habernos quitado todas estas dudas, que no solamente fue a mí, fue a toda la gente que nos está escuchando del otro lado de la radio, de alguna plataforma, y nos vamos, así yo estoy, voy a investigar más.
9: Muy bien, muchísimas gracias de ti, Génesis, por la invitación, y yo encantado de platicar de estos temas para poder llegar a más gente y poderlos informar de la manera más segura.
8: Así es. Esperamos verlo en otro episodio, doctor.
9: Con mucho gusto.
8: Y gracias a todos los que se quedaron hasta este punto. Gracias por escucharnos, que se hayan resuelto algunas dudas y que si tienen otras dudas, nos comenten, nos dejen sus comentarios. Nosotros siempre los estamos leyendo, los escuchamos para los próximos episodios. Nos vemos en el siguiente episodio. Yo soy Génesis Sainz Silva y nos acompañó el doctor. Muchas gracias.
9: Muchas gracias.
8: Nos vemos hasta pronto. Adiós.

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2: La Cámara de la Industria de Transformación Nuevo León, CAINTRA, pidió de manera urgente terminar

0: Atrás el encono y las agendas políticas. 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
2: Ante el atrevimiento del embajador de Estados Unidos en México, Ronald Johnson, de convocar a no politizar la lucha contra el narcotráfico, la presidenta Claudia Sheinbaum salió al paso y afirmó que México mantiene su disposición a sostener una buena relación con Estados Unidos y trabajar conjuntamente para atender en un problema compartido que es la violencia, pero dijo en el marco del respeto a la soberanía, o sea, que ellos actúen en su territorio y el gobierno mexicano en el suyo.
3: Es muy importante, también lo digo respetuosamente, pues recordar que es importante que los embajadores se queden en el tema de la coordinación y la colaboración. Los embajadores tienen que ser respetuosos de los asuntos políticos internos de los países. Nuestro embajador en Estados Unidos, en Francia, nuestra embajadora, en cualquier lugar del mundo, Australia, India, pues no opinan sobre los asuntos políticos de los países, porque nuestra Constitución establece claramente la autodeterminación de los pueblos.
2: Para ABC Noticias, Felipe Barrera Jaramillo desde la Ciudad de México.
1: Deportes.
4: Durante las primeras horas de este martes, Televisa Univisión informó a través de sus redes sociales que el reportero Julio Ibáñez finalmente había sido liberado en Sudáfrica tras las acusaciones por espionaje en su contra. Asimismo, señalaron que tanto él como el productor Daniel García ya recibieron de vuelta sus pasaportes y regresarán a México el día de mañana. De esta manera se soluciona el problema que se tuvo en aquel país tras el recorrido e investigaciones que hacían de la selección de Sudáfrica los antes nombrados y les costó tener que estar encarcelados algunos meses, pero afortunadamente ya estarán de regreso en nuestro país tanto Julio Ibáñez como Daniel García. Informó para ABC Deportes Andrés Guerra.
1: Espectáculos.
5: La polémica entre Maribel Guardia e Imelda Tuñón sigue dando de qué hablar. Ahora Imelda aseguró que existe una orden de restricción que impide a Maribel acercarse a su hijo José Julián. En medio de la batalla legal que ambas mantienen desde hace meses, la viuda de Julián afirmó que la actriz no cumplió con ciertas obligaciones establecidas por las autoridades, por lo que se habría tomado nuevas medidas dentro del proceso. Hasta ahora el momento, Maribel Guardia no ha emitido una respuesta directa a estas declaraciones. El conflicto familiar continúa en manos de las instancias legales correspondientes.
6: Ale Burnes para ABC Noticias. 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

0: Muy buenos días, señores. Buenos días a todos. Son las 7 de la mañana con 15 minutos. 7 de la mañana con 15. Bienvenidos en esta mañana del día de hoy, miércoles. Ya estamos en este miércoles 3 de junio del 2026. Acompañándolos, por supuesto, a través de Digital 102.9 el día de hoy. Y los invito para que desde ya empiecen a mandar su mensaje. 818-010-1029, 818-010-1029, para que me manden su WhatsApp. Chamacos, ¿cómo amanecieron el día de hoy? ¡Buenos días! Ahí vamos, poco a poco con la voz. Todavía se me patina, pero ahí vamos. ¡Ahí vamos!
1: Hola, Coco Locho, me llamo Carolina y ya voy para la escuela. Le mando saludos a mi mamá.
2: Hola, Coco Locho, soy Alaina y te quiero mucho.
3: Buenos días, Coco Locho. Quiero mandarle una felicitación muy especial a mi hija Verania, que está cumpliendo 9 primaveras.
4: Ya mañana voy a ir a Kixania. Ya tengo muchos kixos guardados de la otra vez.
5: ¡Sí, señor!
6: Buenos días, Coco Locho. Mi nombre es Luca.
7: Y yo soy Ike.
6: Ya vamos para la cárcel. Sí, señor.
8: Buenos días, Coco, soy Ani, presente, ya voy a la escuela. Tengas un bonito miércoles, sí, señor.
9: A la vez ni le puse cuca.
8: Que tengas un bonito miércoles.
10: ¿Qué onda, Coco de Choca? Me llamo Jorge. Sí, yo soy de vacaciones. Y sí, clan.
11: Buen día, Coco Locho, soy Dana. Espero que ya te mejores de tu garganta. Hombre horrible, bye.
0: Ahí vamos, poco a poco, ahí vamos. Ya más para allá que para acá.
12: Hola, Coco, soy Romili. Ya voy a la escuela, cumplo años, tengo 7.
13: Hola, Coco, soy David, ya voy de camino por la cárcel. Ya estamos aquí a mitad de semana.
5: ¡Sí, señor!
14: Buenos días, Coco Locho. El sábado es mi graduación. Cállate, hombre.
0: Ya tan rápido la graduación.
14: La canción de Six Seven.
5: ¡Sí, señor!
15: Hola, Coco Locho. Me llamo Elton y voy camino a la escuela.
16: Hola, Coco Locho. Yo soy Madison.
17: Y yo soy Khalid.
16: Y vamos para el colegio. ¡Sí, señor!
0: 818-010-1029, ¿cómo andan, chamacos?
18: Buenos días, Coco. Me llamo Nicolás. Ya voy para la cárcel. ¡Sí, señor!
19: Coco Locho, me llamo Román. Me voy a la cárcel.
20: Adiós, Nicanor.
21: Hola, Coco Locho. Somos Maffer y Vale. Vamos para la cárcel.
22: Calle Coco Locho, soy a mí, voy a la escuela, ya llegamos más o menos tarde, pero adiós.
23: Hola, Coco Locho, me llamo Eric Daniel, voy directo a la cárcel.
24: Hola, Coco Locho, hoy voy a la escuela, ya casi me
0: gradúo. Ay, ya menos te gradúas. Bueno, así debe ser. Así debe ser. 818-010-1029, buenos días a todos.
25: Hola, Coco, soy Revi, ya voy a la escuela. Últimas 3 semanas de clase para mi graduación.
5: ¡Sí, señor!
26: Hola, Coco Locho, me llamo Mía. No te pude escuchar porque mi mamá tenía la camioneta arreglando.
27: Hola, Coco Locho, soy Camila, presente. Ojalá que te recuperes pronto. Y mira, hasta tú comes pan.
5: ¡Ándale! ¡Hasta tú comes pan, fíjate!
28: Hola, Coco Locho, soy Marcelo, ayer cumplí años.
5: ¡Sí, señor!
0: ¡Ah! ¿Pero cuántos, Marcelo?
29: Hola, Coco, ya voy a la escuela. Ya estoy cerca, ya voy tarde, bye.
0: ¡Últimos mensajes, porque vamos a la competencia! ¡Últimos mensajes!
30: Hola, pero yo tengo tu niña.
0: ¿Qué?
30: Voy a la escuela.
1: Buenos días, Pepolocho. Ya voy a la casa.
2: Cállese, hombre horrible.
3: Viejo pirujo.

mucho. Ya voy para la cárcel y voy a hacer un concurso como que nos vamos a disfrazar.

0: tardes voy directo a la cárcel. El domingo me van a comprar el vestido para hacer mi primera comunión.
1: ¡Últimos mensajes!
2: Hola, Cocorocho, ya voy a la escuela y soy Victoria. ¿Ya te decidiste bien, sí o no?
1: Más o menos, ahí vamos, Victoria.
3: Hola, Cocorocho, soy Marcelo. Hoy camino a la escuela. Saludos.

Vamos a pasar en esta mañana con la competencia hoy, miércoles 3 de julio. De junio, perdón, de julio, mi querida. Ya quiero que se acabe el mes, el año. Bueno, vamos a pasar con la competencia el día de hoy. Voy a poner una competencia de canciones que se parecen, artistas que se parecen, pero que no son los mismos. Así que prepárense, porque de un lado está la

Oye, esto parece que son los Jonas Brothers. Igual de greñudos, carnales todos. Se llama

ahí, está Hanson con un bop, Jonas Brothers con Burn It Up, pero tenemos un comodín que también se escucha muy parecido, pero no es el mismo artista, ni el mismo...

0: Después nos vamos, Jonas Brothers, Elan, o los Hanson.
1: Faltaron los Vázquez Sound, Coco. Faltaron los Vázquez Sound.
0: Eso no cantan igual, güey. Vete aquí. No me hagas perder el tiempo, güey. Se adelanta Jonas Brothers. ¿Por cuál?
2: Los Hanson, por favor, Coco.
0: Una para los Hanson. Hanson.
2: Buenos días, Coco. Los Claxon, porfa.
0: ¿Cuál es Claxon, señora? ¿Cuál es Claxon?
3: Con Elan.
0: Elan lleva uno. Oye, todos llevan un voto. Un voto todos. Es que la canción de Elan también es muy buena, ¿eh? Midnight.
2: Los Hanson, por favor.
4: Jonas Brothers, Coco.
0: Se adelanta los Jonas Brothers con dos votos.
2: La de los Jonas Brothers.
0: Coco Jonas Brothers lleva tres. ¿Por cuál?
2: Hola, Coco. La de Elan, por favor.
0: Lleva dos. Elan, dos para dos, tres para los Jonas Brothers. ¡Y uno para los Hanson! Ahí, la de Elan está ahí fuerte, ¿eh?
2: Buen día, Coco Lacho, con Elan.
0: ¡Ay, tres a tres!
5: ¡Sí, señor!
6: ¡Con los Jonas!
0: ¡Cuatro a tres! ¡Los Hanson se quedaron abajo! ¿Por cuál? ¡Eh, la música de Elan está remontando!
2: ¡Elan, Elan, Elan!
0: ¡Ay, cuatro votos para Elan!
5: ¡Sí, señor!
0: ¡Aquí se puede decidir!
7: Buen día, Coco. La de los Claxon también.
2: Por el Elan, Coco.

A manejar con precaución. Oye, dice por acá, saludos a Jade, que hoy va a su concurso de Spelling en su escuelita de letrón inglés. Ah, Spelling Bee de letrón inglés. Ay, si uno en español batalla, imagínate en inglés. Bueno,

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0: ¿No se extraña al Daddy Yankee de antes? Digo, está sacando rolas padres, divertidas, alegres, pero ¿no se extraña el Daddy Yankee? Digo, unas letras un poquito diferentes, porque prácticamente no, tampoco no hay como que cantar así tan, tan grosero, pero ¿a poco no sé? Ahora que es pastor, el pastor Yankee, ¿no se extraña?
1: Sí, sí se extraña, porque no era grosero como otro.
0: No, no era grosero. Digo, las canciones que tiene son chidas.
2: No.
0: No.
2: No.
0: Bueno, si no más, regresamos a Viene con Colocho más adelante con las consultas. 7 de la mañana con 41 minutos. Esto se llama...

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2: ¡Uy! ¡Van a repetir el penal!
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1: Son las 7 de la mañana con 53 minutos. Vamos a ir a más, señores. Son 25 grados la temperatura en Monterrey en esta ya mañana del día de hoy, miércoles, mitad de semana. Vamos a ir a más a través de la número 1. Regresamos con Coco.

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18: El aumento de las tomas clandestinas de hidrocarburos en Nuevo León refleja problemas de impunidad en la entidad y se debe de reforzar la coordinación entre autoridades para combatir este delito, aseguró Clara Luz Flores, titular con licencia de la Unidad de Asuntos Religiosos, Prevención Social y Reconstrucción. ABC Noticias publicó este martes que la detección de tomas clandestinas en ductos de Pemex continúa en aumento en Nuevo León, al grado de que la entidad escaló del séptimo al cuarto lugar nacional en la incidencia de este delito durante el primer trimestre de 2026. De acuerdo con datos de Pemex recopilados por el Instituto para la Gestión, Administración y Vinculación Municipal, entre enero y marzo de este año fueron localizadas 186 conexiones ilegales utilizadas para la extracción de hidrocarburos, cifra que representa un incremento del 20.78% en comparación con las 154 detectadas durante el mismo periodo de 2025. Tras una rueda de prensa realizada este martes, la exalcaldesa de Escobedo señaló que es necesario garantizar que las investigaciones lleguen hasta las últimas consecuencias. Mi nombre es Jesús Esquivel.
17: Información nacional.
19: Los maestros de la Coordinadora Nacional de Trabajadores de la Educación, CENTE, endurecieron su postura y advirtieron que radicalizarán sus protestas en caso de que la presidenta Claudia Sheinbaum

0: Los 26 jugadores que estarán participando en esta Copa también ya conocieron los uniformes que usarían en los primeros tres partidos de la fase de grupos de este torneo que se jugará en territorio nacional. Para este evento, el tricolor tendrá tres equipaciones a su disposición. Una será el tradicional, la playera verde con el short blanco, y el alternativo será el todo negro. De esta manera, los tres uniformes que utilizará la selección mexicana serán en ese orden: verde, blanco y rojo en el primer partido, segundo todo, absolutamente todo de negro, y el tercer partido se vestirán totalmente de blanco los seleccionados de Javier Aguirre. Informó para ABC Deportes, Andrés Guerra.
1: Espectáculos.
2: El fenómeno de terror Backrooms podría convertirse en toda una saga tras el enorme éxito de la película en taquilla. Su director, Kate Harrison, confirmó que ya está trabajando en los planes para una segunda parte, aunque la secuela no ha sido anunciada oficialmente. Harrison reveló que busca un nuevo guionista para expandir la historia y profundizar en el universo de los misteriosos cuartos infinitos. El director aseguró que desde el inicio imaginó Backrooms como una narrativa mucho más grande, por lo que esta primera película sería apenas el comienzo de una franquicia de terror.
3: Ale Burnes para ABC Noticias. 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

0: 818-010-1029. 818-010-1029. Ese es el WhatsApp digital. Hoy, en las... voy a tomar lista primero. Voy a tomar lista. ¿Cómo andan? ¿Cómo amanecieron el día de hoy? 818-010-1029. ¿Cómo amanecieron?
1: ¡Sí, señor!
0: ¿Cómo les va a los que llaman al jale? Los que llaman al jale, mándenme su mensaje. 818-010-1029. Quiero escucharlos. ¿Cómo andan? ¿Cómo andan el día de hoy? Hoy miércoles, miércoles, mitad de semana. ¿Cómo andan? Buenos días.
2: Los que llaman... Buenos días, Cocorocho. Oye, como quiera te escuchas, malito. Mejor pon puras rolas, Cocorocho, para que te alivienes bien.
0: No, no, oye, no, tengo que hacer show. Tengo que hacer showcito. Y les voy a decir algo. Afecta mucho en los cambios de temperatura, güey. Llueve, se quita. Ayer estaba el mendigo calor, luego llovió bien feo. Y luego se fue la luz. Y luego otra vez regresó. Y luego sudas. Y es, quítale el trapo. Ponle el trapo,
3: Ándale, hasta tú comes pan, fíjate.
4: Ando con todo. Descansé jueves, viernes y lunes, martes.
0: Ah, no.
5: Claro, buenos días, aquí ya vamos rumbo al trabajo. Vamos con todas las ganas de que hoy el patrón haga la repartición de utilidades. Buenos días.
1: ¡Sí, señor!
0: Hice un mes de 15 años de mi hija que me está llevando la che. Ya me imagino cómo van a andar con los preparativos. Si una fiesta, si no.

0: Ya aquí andamos roleteando en el taxi, Cocolocho. Mejórate, papi. Mejórate.
1: Gracias, chiquito. Que tenga buen día. Buen día.
2: Como aquí con todo en este mes esperando la nacida de nuestro baby, de nuestra baby. Buen día.
3: ¿Qué onda, Cocolocho? Un... Al patrón, porque dijo que temprano a las 7 en su casa y ya son las 8:12 y todavía no sale de su casa. ¿Qué pasó?
1: Pero
3: bueno, aquí llegando puntual.
1: ¿Pero por qué temprano en su casa? ¿Qué van a hacer o qué? No, vamos a jugar play.

0: el arco, el de Pino Suárez. Ya ven que lo había, Colosio lo cerró. ¿Para qué? ¿Quién sabe, güey? Nadie lo usaba. O sea, perdón, pero nadie lo usaba, güey. Nadie brincaba por ahí ni pesaba por ahí. Ya lo, toda la vida estuvo abierto. Toda la vida estuvo abierto. Bueno, pues ya lo abrieron otra vez. Ya hay circulación y está más fluida. Les voy a decir algo. A mí por lo menos me tocó ver 3 accidentes porque la gente quedaba a la mitad. Y como no te dejaban ver las columnas, tú te cruzabas pensando que no venía el coche porque no te dejaban ver y te ensartabas, pues, el choque de crucero. Ahora, pues, güey, ya no hay forma de cómo te pares. O por el medio o por las orillas. Que toda la vida estuvo así. Toda la vida, las que estuvieran ahí más. Qué bueno que lo abrieron, güey, porque se hace más fluido la realidad.
1: Qué bueno escucharte, Cocolochito, que estás un poquito mejor después de verte. Pues aquí, madre soltera, ando como loca porque el sábado es la primera comunión de mi hija y se me ocurrió aventar la casa por la ventana, así que, ay, no, ya.
2: ¿Qué onda, Cocolocho? Buen día. Oye, me da mucha cosita escuchar tu vocecita todavía así.
0: Pues imagínate.
2: No, por la culpa del mercenario, el Coco, que no puede dejar pasar una mención.
0: Infeliz, fue lo mismo que le dije. Pero mira, aquí estoy, compadre. Ya estoy más para allá que para acá. Más para allá. Como que me sale un vibrato, güey. Cuando hablo, como que me sale un vibrato. Bueno, vamos a pasar con las consultas el día de hoy. Hoy en las consultas quiero que hablemos. Cuando una de la pareja, o sea, sea hombre o mujer, te dice que es su dinero. Hoy vamos a hablar de dinero, vamos a hablar de dinero. Vamos a hablar del cochino dinero. Así que el día de hoy, a la gente que me está escuchando, que tiene broncas con la pareja, porque dice, a ver, esta es mi lana y si te gusta. Y ves a la morra o ves al vato, gasti, gasti, gasti. Dice, güey, también ponte tu mano, güey. Aquí todos tragamos. No, este es mi dinero. ¡Ay! En las consultas hablaremos de... Es mi dinero y yo me lo gasto en lo que yo quiera, hijo de tu puta.

0: ¿Qué onda, Cocolocho? Buenos días. Un saludo para Samuel, Jimena y Marcos. Y y para la primaria Albóndiga, que no quieren dar clases porque hay bajo voltaje. No quieren aguantar los morrillos. No ocupas uno para mandártelo.
1: No, con los de coco tengo.

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0: o tres mundiales, ¿no, Shakira? Todas suenan igual, Shakira. No hay como la mejor canción de un mundial, ya saben cuál es. Rápido, díganme, ¿cuál es la mejor canción de un mundial? La verdad, suena muy... Todas las canciones... todas suenan igual, Shakira. Todas suenan... Están como las... Pues sí, todas son como las de Frontera, güey. Todas suenan igual. ¿Cuál es la mejor canción de un mundial?
1: Sube que baja el círculo.
0: No, pero eso no fue de mundial, güey. Digo, es buena. Es buena, pero eso no es del mundial, güey.
2: La de Ricky Martin, la Copa de la Vida.
0: Ay. Oye, hasta me dan ganas de jugar fútbol, güey. De patear una pared con un balón o algo. La otra. Oye, hasta silbato, güey. Que se cuente, que se cuente.
2: No, la mejor fue Waka Waka.
0: Cierto, señora.
2: La de Ricky Martin.
0: Ay, hasta con las trompetas, escuchen. Ahí va. Venga,
3: Satana. La de Sudáfrica 2010. La canta Bisbal y otro cuate.
0: La vida es. Tan conocida es, güey, que se te olvidó el nombre, ¿va? ¡Ay, está hasta la letra, güey, lo que dice! Hay que luchar, hasta te dan ganas de motivarte, ¡órale!
4: Para ganar, como Caín y Abel, es un partido cruel.
5: Oye, Coco, la mejor canción del mundial fue la de Shakira, Waka Waka.
0: ¿Ustedes creen? Waka Waka. Puede ser, pero Waka Waka no fue del mundial, ¿no? O decir, de Sudáfrica, ¿no? No recuerdo. Oye, más. Ale, ale, ale, go, go, go, ale, ale. 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

0: que la verdad, además de Ricky Martin, güey, guapo, bonito, bello, hermoso. Y la de Shakira, güey, lo mismo, Shakira, güey, ya, basta. Hoy, suenan igual, güey. Mira, como que dices, la voy a poner para que, para el medio tiempo, güey, para que vayan a comprarse algo a la dulcería. Joder, no trae nada de fútbol, güey. Ese trae silbatos, trae todo y trae a Ricky Martin. ¡Regresamos con las consultas!
1: Sí, o sea, no está fea, pero no está pegajosa para bailar o así.
0: Sí, para que digas, güey. Y más un mundial como este, ¿no? Que es muy emblemático. O mejor hubieran puesto la de sube que baja. Mira, ni ustedes ni yo. Sube que baja. Imagínense, ya va a empezar el partido inicial y cuando se van los programas de televisión a corte comercial, ya ven que siempre utilizan las canciones del mundial, ¿no? Bueno, imagínense que se van a... ¡Ay, mentira, computadora! Se van a los cortes y se escucharía así.

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7: Buenos días, Cocolocho. Lo que odio de ser Godín es que este año no hubo utilidades.
8: ¿Qué onda, Cocolocho? Buenos días. Lo que odio de ser Godín es que se adjudiquen lo que tú creaste y que no te den el crédito. Saludos.
6: Solo ten cuidado de no saber el tema.
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8:33. 8:33. Vamos a pasar en esta mañana del día de hoy con las consultas. Hoy, presentadas por Nissan Hiroshi, hablaremos de...

0: hago lo que se me hincha un... ¿Qué pasa cuando en la relación una de las partes deja de aportar o le vale gorro y dice, a partir de ahora es mi dinero y yo hago lo que quiera? Cuando dices, pero pues el carro hay que pagarlo, hay que pagar servicios. Pero si llegan a poner en ese plan y vienen broncas, puede estar bien, puede estar mal, pero cuando ya hay un equipo ahí económicamente y empieza ahí a bailar todo ese tema, vienen los problemas. Hoy, si usted quiere sacar su frustración y decir, mi esposa, güey, ya no quiere pagar nada. Ahora dice que toda su lana, sus 1,500 que le pagan ahí en la maquila, dice que ahora son suyos. Que los bonos de Kemet son suyos nada más.
1: Buenos días, Cocolocho. Oye, a mí me pasa eso, pero con mis morrillos, con sus becas. O sea, yo cubro sus necesidades de escuela, pues las mismas que siempre se han cubierto. Pero en vez de que ellos vean esa beca como una oportunidad de decir, bueno, pues para juntar, para algo que se me necesita de urgencia, para la escuela, para la carrera. No, los morrillos se la pasan comiendo taquis, nada más haciendo rico al de Barcel. Saludos.
0: Pues diles. Dile, regáñalos. Obvio, voy a poner puras canciones de los Claxon, güey. Me acordé ahorita esta rola, güey.

0: cada año son menos, güey. El próximo año nomás va a ser Sánchez y Pablo y así. ¡Saludos!
1: Depende mucho de cómo hayan llegado al acuerdo, Cocolocho. Buenos días,
0: por cierto. Buenos días.
1: Porque, híjoles, por ejemplo, yo con mi pareja, él paga todo. Yo lo que trabajo es para mí, para los niños, para salir con ellos, llevarlo a las piñatas, fiestas, esto, lo otro, y para mis cosas. O sea, realmente yo pago mis uñas, mi cabello, mi ropa, mis cositas, y él paga todo lo que viene siendo casa, servicios, comida, escuelas. Entonces, híjoles, sí depende mucho del acuerdo que hayas llegado y del tipo de hombre que tienes, ¿verdad? Hay hombres que son 50-50, otros como el mío que es tú para lo tuyo y los niños y yo me encargo de todo lo demás. Y hay hombres que no valen pa' pura madre y son mantenidos. Entonces, a esos, a chispar a su madre.
0: Yo entiendo el punto, de, sí, pues es mi lana, la quiero para mis uñas, pero a ver, llega también un momento, muchachas, que también al vato se la atoró la carreta, dice, yo ya pagué todo, pues tú también aquí tragas, aquí paga la luz, hay que, mínimo una parte, ¿no? Y a ver, muchachas, también no está mal, de repente, acabo de pagar el gas, llegaron 800 bolas de gas, 1000 bolas de gas. Ah, bueno, pues bienvenido, y lo pagas. Oye, la luz, ¿cuánto digo? No, pues llegaron 6000 de luz. Ahí te van 2, por lo menos. Pero también, digamos, el decir, es que son para mis uñas, es para mi cabello, es por si me quiero comprar algo, está bien. Pero a ver, dices, también tú como hombre, dices, ¿y yo dónde queda para mí? Porque a veces uno como hombre, pagamos acá, pagamos allá, y para ti, ¿qué te queda, güey? En verdad, y hombres, no me dejarán mentir, ¿para ti qué te queda? De pronto dices, hey, ya pagué acá, ya pagué allá, ya pagué, y dices, a la madre, me quedaron 1000 bolas, güey. Pero son 1000 bolas, son para lo que se llega, que si la coquita, que si la papita, la galleta, el café. Pero dices, güey, no me quedó para unos tenis, para un pantalón, para un reloj, para una gorra, algo para ti. A veces, y las mujeres, no todas, pero algunas, dicen, a ver, pues eso es para mí, para yo verme bien. A veces uno anda bien greñudo, güey. Llegas hasta un mes y medio con el cabello largo porque dices, bueno, tengo los 250 bolas del cabello. ¿Qué pasa ahí, muchachas? ¿Qué pasa ahí?
2: Buenos días, Cocolocho. Esa señora que habló ahorita de las becas es para los niños, que lo disfruten ellos. Nunca han tenido unos pesos, por eso se agarran como locos a gastarlo. Porque los papás no le dan dinero.
3: Oye, Cocolocho, ¿ella por qué traía como que una papa a la boca, güey? ¿Está entiendo?
4: O sea, yo, por ejemplo, no trabajo, pero mi esposo me da por quincena dinero para mí, exclusivamente para mí. Pero yo, como quiera, pues no me lo gasto todo, voy haciendo así como un apartado. Y cuando se ofrece, que él me dice, ¿sabes qué? Esta quincena estoy súper full, o sea, yo le digo, no te preocupes, yo tengo, y yo le doy, o sea, sin problema.
0: Es eso, esa parte está bien. Esa, porque igual dice, a lo mejor yo te jalo, me da mi lana, pero voy clavando. Voy haciendo ahí un clavadito para hacerlo. Pero a ver, mujeres, si ustedes trabajan y nunca aportan porque no, el vato paga todo. Tampoco no está chido. Tampoco se pasen de. O sea.
5: Cabello con el suelo que debe tener. No, güey, deben de aportar sin que les digan, compadre, te aliviano, ahí está, somos un equipo y parejos, y que todo esté bien, y que tú no traigas el mismo pantalón toda la semana, cómprese más, mijo.
0: Eso que dice mi compadre Rod es cierto, no trae el mismo pantalón, güey. Tenis, estrenarte, no, güey, no, no. Y si ves a las morras estrenando ropa, cada fiesta que hay, ropa nueva. Y uno como vato, no, güey. Vas y buscas el pantalón que huela menos feo, güey, ese te pones.
6: Oye, Coco, qué interesante. Fíjate que yo conozco una pareja que se casó y ella ganaba, no sé, voy a decir un número, ¿no? 60,000 pesos y él ganaba 20, ¿no? Entonces se ponen de acuerdo y dicen, oye, pues ¿con qué queremos vivir? ¿Con 60 o con 20? No, pues con 60. Entonces, él se sale de trabajar para dedicarse a la casa, para dedicarse a su hijo, porque pues ya tenían un bebé pequeño y todo. pero es bien complejo, entonces cómo el cambio de roles y todo, la sociedad pues a veces está muy complejo y no está lista, porque sus amigas le decían no, porque estás manteniendo un pelado, estás mantenido, pero cuando ves la misma situación al revés, pues no se ve a una mujer como una mantenida, ¿no? Y pues obviamente no solamente esa parte de las mujeres que le decían a mi amiga de que oye, pues lo estás manteniendo, es un mantenido, sino también los mismos pelados le decían no hombre, yo te sacaría de trabajar, estás para que te mantengan a ti, no para que mantengas un güey. Entonces es complejo toda esa parte del dinero.
0: Muy compleja, porque luego dices, pero a ver, y volvemos a lo mismo, el tema, aquí no estamos hablando cuando un hombre paga todo y mantiene a una familia, una mujer, no, que estamos hablando cuando el hombre paga todo y que la mujer también trabaja y viceversa. Hay mujeres que trabajan y el vato también, y el que no aporta es el vato, güey. Digo, son pocos casos, pero la mayoría también es así, ¿no?
4: Buenos días, Cocolocho. Cuando mi marido le tiró al emprendedor con Uber, que le iba muy bien en aquel entonces, él pagaba todo. Despensa, cheve, carnitas asadas los fines de semana. Pero ya hubo un tiempo para acá que, pues no es, el Uber no da más que para pagar recibos a veces. Y pues ahora sí me toca a mí atorarle con varias cositas de la casa. No me quejo porque sí, cuando él trae dinero, pues sí, paga todo. Pero ahorita pues sí me toca a mí aportar mi dinerito, que él nunca sabe y nunca supo ni va a saber cuánto gano en realidad.
7: Bueno, yo soy Colocho, yo soy ama de casa. Mi esposo pues aquí paga, digamos, todos los servicios, gasolinas, despensa. No es una super despensa que digas wow, pero pues ahí trato de que rinda el dinero. Pero si se trata de mí, si yo quiero ir a una fiesta, un vestido, por ejemplo, que le dije que me quiero ir de vacaciones con mis amigas, me dijo, págatelo tú. O sea, no me da para mí nada. O sea, yo trabajo 24/7, me enojé ir con él porque digo, oye, hasta una doméstica le pagas 500, 600 pesos por día. O sea, él a mí no me da nada. Para mis cosas no, a ver cómo yo le hago. O sea, pero para mis cosas personales no. Y eso pues sí, no está chido tampoco, porque uno trabaja bastante, pero no está domingo, sin descanso, sin vacaciones pagadas, sin prestaciones. Y pues bueno, o sea, eso es todo. Saluditos.
0: Oye, ¿en qué trabajas? Tengo esa duda. Es que trabajas de lunes a domingo 24/7, o sea, todos los días, todo el año. ¿A qué te dedicas? ¿En qué jalas? Porque dices que no tienes prestaciones, no tienes nada, o sea, entonces, ¿dónde jalas?
8: Buenos días, Cocolocho. Yo antes era así, de que lo mío es mío, y se acabó. Tanto que hasta mi esposo, por ejemplo, me pagaba la gasolina semana tras semana para yo poder venir a trabajar. Me daba la mitad de la mensualidad de mi carro, me pagaba mis uñas y pues todo lo que ocupaba de que el pelo y así. Hasta que un día yo también entendí que dije que realmente qué estoy haciendo yo con mi dinero, o sea, mi dinero en qué se me está yendo, en puras salidas, en pura ropa, pues qué onda. Y también pues llegué a entender que dije, no, pues es que juntos avanzamos más, o sea, a lo mejor mi esposo sí cubre todo lo de la casa.
0: Es como el dogan de algún político,
8: ¿no? Y mi carro,
0: ¿no?
8: Entonces sí me lo sigue pagando.
0: Juntos avanzamos más.
8: Y alguna que otra vez me dice que te para tus uñas, así. ¿No? Pero yo, por ejemplo, yo con mi dinero sí es como que, bueno, pues con mi dinero vamos a ahorrar para unas vacaciones. Tú cubres todo lo demás y yo voy a estar pagando un viajecito. Tú esto, pero mira, yo estoy ahorrando para, vamos a arreglar algo de la casa, y ya entre los dos avanzamos más rápido, y la verdad te siente padre también aportar un poquito,
0: claro.
8: Digo, no aporto el 100 como él, pero pues sí un poquito.
0: Claro, eso está bien, sí, vamos a un viajecito, bueno, pues yo voy a pagar esto, tal, pero cuando dices, güey, jala, si no aportas nada, no, pues te ves mal, chava.

0: 8:48 8:48 Vámonos con la segunda parte de las consultas. Hoy estamos hablando, ¿es mi dinero y qué?
1: Colocho, buenos días. Fíjate, compadre, nosotros desde hace más de 2 años que nos casamos, lo hacemos al revés. Siempre hemos sido de cuidar la economía y prepararnos, o sea, en la época de vacas gordas, prepararnos para la época de vacas flacas, ¿no? Tristemente, la mayoría de la gente lo hace al revés. Se gasta todo el dinero que llega y cuando llegan las vacas flacas, pues tacan, y ahí están los problemas, ¿no? Ahí en la colonia de tu casa, que tienes tu casa, llegamos 8 familias hace 10 años. Y ahorita pues ya nada más quedamos 2, ¿ah? Ya unos se separaron, se divorciaron, etcétera, etcétera. Entonces es triste y el consejo es que se preparen siempre para la temporada de vacas flacas.
0: Vacas flacas.
1: Saludos.
0: Acuérdense esa frase. Hoy aprenda mucho usted de las vacas flacas. ¿Cómo aprendiste hoy en el programa de Cocolocho? Vacas flacas, vacas flacas.
2: Coco, pues es ama de casa, es mamá. Por eso trabaja 24/7 y no tiene descanso, no tiene retribuciones, no tiene vacaciones, no tiene prestaciones, porque es mamá y es ama de casa 24 horas. Por eso está feo que el pelado no le compre, no le dé ni con fregado vestido.
0: Está feo, güey. Está feo.
3: Se refiere que como ama de casa, Cocolocho.
0: Ah, yo pensé que bailaba en algún lugar o algo. Fue lo que pensé. Se los juro. Pensé que bailaba en algún lugar, güey.
4: Ah, bueno, y también, por ejemplo, cuando yo trabajaba, que recién nos casamos, él también me decía así, de que lo que tú ganes es para ti, y él asumía los gastos completos de la casa. Pero yo lo que hacía era de que pagaba recibos, o sea, de que llegaba un recibo yo lo pagaba. Y el de que, oye, no llega del recibo de tal, y yo, sí, ya lo pagué. Ah, ok. O, por ejemplo, vamos a cenar, y yo pagaba la cena. O sea, él no me decía, pero pues yo le decía, no, yo lo pago, o sea, X.
0: Como debe de ser, ¿no?
5: La señora que dice que su esposo es Uber y antes le iba bien, y ahora le va mal, no alcanza para los recibos. Ha de tener otra piel. Entonces imagínate bailando 24 horas.
0: No, los pies, güey, los pies.
6: Hola, Coco, buenos días.
0: Buenos días.
6: En mi caso, fíjate, tengo 33 años de casada. Nos casamos muy chiquitos. Y pues al principio no había lana, o sea, estábamos súper cortos. Yo empecé a trabajar, y le empecé a ayudar. Empezamos a hacer un equipo, la verdad que muy bueno. Ahorita, pues gracias a Dios, ya tenemos casas de renta. De la renta pago servicios, pago viajes. Las vacaciones chiquitas que te agarras una semana en playita y así. Pero él, yo sigo trabajando y tengo mi negocio. Pero él, a pesar de que yo trabajo y gano bien y tengo mi negocio, él me da mi dinero por semana y me dice, ten, no sé, 4,000, 5,000 pesos, ten. Y yo pues ahorro, o sea, yo trato de ahorrar, soy muy, muy cuidadosa con la administración de la casa. Pero yo creo que hemos hecho muy buen equipo, por eso yo creo que mantenemos el matrimonio.
7: Coco, esa señora que dice que la esposa era Uber y antes le iba bien y ahora ya no. Pues qué raro que hay gente que todavía acaba de empezar y paga 3,000, 4,000 por semana y dice que le va bien. Y qué raro, ¿verdad? Que ella no, pues que se ponga a jalar.
0: A ver, ya entré la duda, güey. Ya me pusieron a mí también a dudar, porque si tengo compañeros o amigos que se dedican a eso. Mi querido Rodo se dedicó mucho tiempo, no sé si todavía. Andaba en plataforma y dime algo, Rodo. Si sale o no, la neta, güey. ¿Sale o no sale? Porque ya me puso a pensar este güey. ¿Qué tal si el otro trae otra morrita, va?
8: Buenos días, Cocolocho. Yo en mi caso, desde que me casé, hablé con mi esposo y no. Siempre le dije mitad y mitad. Ahorita que pues mi hijo ya va al colegio y todo, igual todo se sumó pago de casa, recibos, colegio, despensa y nos vamos a mitad y mitad. Yo, pues gracias a Dios, tengo pues 11 años trabajando en la empresa donde estoy, no me va mal. Él pues es independiente, pero cuando hay detalles en el trabajo y demás, pues ahí uno tiene que salir al quite, pero siempre ha sido mitad y mitad.
0: A ver, gente de Uber, que ya entendí, señora, mitad y mitad también se aporta. Quiero que me digan rápido, gente que se dedica a Uber, Didi, ¿sale o no sale? Porque ya me pusieron a dudar de mi compadre, ya me voy, ¿sale o no sale?
9: Nah, si sale, güey, trae otra nalguita de seguro.
0: ¿Cuánto sale? Dígame, por semana ganándole chido, ¿cuánto sale?
10: No, Cocolocho, los que han sacado carro en Vesta, que te platiquen, que te comenten cómo está el asunto.
11: ¿Mitad de mitad, que es programa de televisión o qué?
12: Coco, 13 semanales.
0: ¿13 semanales libres o qué?
12: Si sale, Cocolocho, no es que se ponga a chambearle el perro ese.
13: Si sale, Cocolocho, levanto 8,000 por semana.
14: Si sale, Cocolocho.
0: Tengo 8,000, tengo 13. ¿Sale o no sale?
15: No, Cocolocho, no es cierto, no sale.
0: No sale, si sale o no sale.
16: Hola, Coco, buenos días. Oye, yo también trabajo en plataforma, la neta sí sale. Pero...
0: sí sale, gracias.
17: Coco, ¿cuánto sí sale? Sí sale. Por eso dejé a mi ex porque traía otra.
0: ¿Cuánto sale?
18: Sí sale, Cocolocho. Unos 8 o 9 pesos por semana sí sale.
17: Que confirmen los que tienen Uber cuánto ganan por semana, porque el mío anda en Uber y nada más me da 1,500 a la semana. Dice que está muy bien eso.
19: Mil diarios, Coco. Jodidón, 1,000 diarios.
20: Cocolocho, sí sale. Si te aplicas, sí sale entre 8 y 12. Y si quieres dejar CLP, mucho mejor.
21: Sí sale, están haciendo nietas a la señora.
22: Sí sale. Un saludo para todos los de Kuala.
0: Bueno, ya me voy, sí sale. Ya me dijeron que sí sale. Aguas. Aguas, señora. Aguas.
10: Cuando el carro es tuyo, sí sale.
0: A ver, carro que no es tuyo, carro rentado, ¿sale o no sale?
23: Sí sale, 1,000 a 1,200 ya con gasolina, sí sale.
24: Ese vato va a estar en el Matehualita todos los días, ahí con una pompi.
25: Claro que sí sale. Bien, así viene, así, 1,500 diarios.
26: Que
0: puedes
26: llegar a ser. Aunque traigas carro rentado, sí sale, de
0: 7
26: a 8 por semana.
0: ¡Hala! Sí sale, señora, chéquele bien porque le están viendo la cara de inventa. Chéquele bien. 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
27: Coco, nomás una pregunta para todos los que dicen que sí sale. Una preguntota, pegándole cuántas horas al día.
0: Olvídate cuánto le pegas, güey. ¿Cuánto le pegas? Olvídate de eso. Sí sale. No. Sí sale, güey. Sí sale. Olvídate que si cuánto le pegas. Tú pégale, güey. Tú sale a jalar, huevón.
28: Pinche huevón. Ponte a jalar las 12 horas.
0: Huevón, sí, huevón.
28: Deja de pegarle, pero a tu señor.
0: Sí sale. Un saludo para el flaco.
29: Ya salió el que quiere trabajar 4 horas y ganar 2,000 pesos diarios. No, hombre.
30: Lo que sea, güey, ponte a jalar.
31: Ponte a jalar, mendigo arrastrado, huevo.
32: Huevón.
0: ¡Ande!
33: Ya estamos completos, imbécil. Ya no.
34: Sonaste bien preocupado, güey. Pinche huevón.
0: Ay, ya me voy, piojosos. Ahí se ven, huevones, todos. Síganme en redes sociales. Estoy como Oscar Vélez, el Coco. Les pregunto buena onda porque estoy pensando, güey, meterme de Didi o de Uber. Porque la verdad, aquí Coco no me da nada y ¿Para qué quieren? Entonces, si sale, me meto, no me meto. ¿Quién me parece un carrillo para empezar? Pero un modelo chino, güey. Uno, aunque sea un chino, pérsemelo.
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11: Son las 8, el otro güey. Las 9 de la mañana con 11 minutos. 27 grados la temperatura en Monterrey. Buenos días, señores.

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1: Ya nos vamos, pero amenazamos con regresar.
2: Si Dios lo permite.
1: La diversión tiene que continuar.
3: ¡Vamos, los señores!
1: En la siguiente emisión.
3: Que tengan una excelente mañana del día de hoy, miércoles. Regreso en punto de la 1 de la tarde. ¡Bye a todos!

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0: por loquitos que saben vivir. Good morning, cosa hermosa. 10 de la mañana con 4 minutos, 27 grados al centro de la ciudad. Baby, yo soy Gwen Saavedra, soy tu copiloto favorito. Y hoy, por fin, gracias a Dios, te voy a acompañar hasta la 1 de la tarde. Hoy tengo un invitado aquí en la cabina de digital. Más adelante te voy a decir de quién estoy hablando para que estés muy atento. Les va a encantar mucho, la verdad, y nos vamos a divertir muchísimo más. Baby, si empiezas a mandarme tus audios en este right now, 8180-10-1029, ¿cómo estás? ¿Cómo amaneciste? ¿Cómo te me fue? ¿Cómo vas? ¿Ombliguito de semana ya? Miércolitos, ya, ombligo de semana. Vámonos, abróchate los cinturones.
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0: Hola, chiquirringuis.
1: ¿Quién es esa que anda ahí?
0: Es Wendy. Hola, bebé.
1: Oye, no había visto que ya eran las 10 de la mañana.
0: Ya
1: se
0: son.
1: Me hizo tarde para mandarte el audio. Pero pues nada, aquí pasando a saludarte.
0: Dijo la vaca.
1: Y deseándote un bonito miércoles. Te quiero, baby.
0: Yo te quiero más. Oigan, ¿cómo están? Quiero que hoy me vayan mandando su mensajito al 8180-1029. Hoy no voy a estar sola en la cabina. Durante todo mi programa voy a tener un compañero, un co-conductor, un partner. Hoy va a ser un show, porque yo no voy a estar sola el día de hoy. Voy a tener compañía. Hace poco hice un live con una persona que dijo, oye, invítame a la cabina. Y yo le dije, vente. Para los que se conectan en mis lives, muy probablemente van a adivinar quién es este personaje futbolero que me va a acompañar hoy. Podemos hablar de fútbol, podemos hablar de muchas cosas, porque pues él fue locutor también. Entonces, no le para la boca.
2: ¡Sa, Wendy!
0: ¡Hola!
2: ¡Eli te olvidó!
0: ¿Por qué? ¿Qué se me olvidó de qué o qué? ¿Qué hice? ¿Ahora qué hice, loco? ¿Ahora qué? A ver, que empiecen las apuestas. ¿Ustedes quién creen que va a ser mi compañero hoy, mi dupla galáctica?
3: ¿Por qué? ¿Qué se me olvidó?
2: No me digas que estás hablando de cabetas.
0: ¿Tú crees? MCAS me pone. Es el Davo, mejor. ¿Se acuerdan cuando le dije Davo a MCAS? ¡Ay, no, no! Y yo ni sabía que traían pelea, que traían pleito.
1: El cabetas.
0: ¿Quién sabe? Puede ser. ¿Será verdad? ¿Será mentira? ¿Será la vieja? A ver, que empiecen sus apuestas. ¿Quién creen que va a ser mi dupla galáctica el día de hoy?

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8: Nuestra red de infiltrados informa que acordé con los preparativos rumbo a los Juegos de Fútbol de este mes por la justa mundialista. Este domingo se llevará a cabo una cabalgata del que llaman el Mundial Más Norteño y será coordinado por Javier Navarro, titular del Gabinete del Buen Gobierno del Estado. El gobernador Samuel García designó a Navarro, quien tendrá la misión de garantizar una operación política y logística de alto nivel, pues no solo es un paseo, sino la movilización de ciudadanos y organizaciones ganaderas. Dicen los infiltrados que la cabalgata iniciará en el Parque Fundidora a las 10 de la mañana para luego recorrer el centro de Monterrey y regresar al lugar de salida, y aunque habrá políticos invitados porque quiere mandarse un mensaje de unidad, se prevé que la mayoría sean del partido naranja, o irá alguno azul o rojo.
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0: ¿No será bueno el de, mira cómo lo tengo, impresionante?
1: No, porque ese loco, cuando he hablado con él, yo loco.
2: Hola chiquirringa, buenos días, tenía mucho que no les escuchaba, me perdí 2 meses,
1: ¿Por
2: bueno, desde que
1: qué?
2: se salió Ale, desde que ya no estaba Ale ahí, no sé cuánto tenga, pero ya no lo escuché porque pues me agüité que ya no estaba Ale, pero ahorita ya regresé y estoy escuchándolos otra vez y pues quién va a estar ahí en cabina, yo creo que Porta y Noriko, mi buen.
1: ¿Quién? ¿Cuánto? Dice, qué buen rolón esa canción pasada a ser nuestra y fue la del campeonato. ¿Cuál era? ¿La del fin del mundo o cuál? ¿A poco sí? Tenía a decirte que nenaran a mi lado, que no sé qué era Caracas, nenguerango, brenguerango. Esa, ¿a poco sí? ¿Por qué? Para el Cruz Azul. Ay, no sabía, loco.

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0: así random de que.
1: Preséntame, güey.
0: Este, la estoy haciendo de súper. Oigan, tengo nada más y nada menos que a mi compañero de locutor por un día, a Javetas en el arco.
1: Yeah, bien, ¿cómo qué padre estás? ¿Se siente padre? Sí, el mal locutor de Monterrey.
0: Pues si eras.
1: ¿Si era?
0: No andes negando tus raíces
1: tampoco. No, y estaba enfrente.
0: Ni te creas mucho tampoco.
1: Un poquito sí.
0: No, es que, locutor, déjamelo pichicateo a los
1: No,
0: locutores.
1: jamás.
0: Ni se te ocurra, canijo.
1: Es algo que me encanta y de hecho por eso nos conocimos.
0: Acuérdate de tus raíces.
1: Cuando éramos cachetones y teníamos como 10 kilos de más.
0: Maldito. Yo solo estaba cachetona, no tenía 10 kilos de más, maldito.
1: No tenía la bichac. No. Perdón. Aún no te metías encima, perfecto. No,
0: yo tampoco tengo la bicha.
1: Yo tampoco.
0: Que sí, ¿verdad?
1: Nomás bajé como 15 kilos.
0: Mentiroso.
1: Te lo juro por Dios santo.
0: Chaquetas en el arco te ponen.
1: ¿Qué me conocen? ¿Qué me conocen?
0: Javi, ¿cómo estás? Andamos muy. Está bien padre que vienes en un excelente timing del mundial. Y tú, sí. Pues eres muy FIFA.
1: ¿Consideras que soy la persona más FIFA que conoces?
0: Definitivamente eres la persona más FIFA que conozco en toda mi vida. O sea, hablar contigo es hablar constantemente de fútbol, de jerseys que no entiendo absolutamente nada y de jerseys que no sabía que existían, o sea.
1: ¿Te das cuenta que ya estamos ventilando nuestras conversaciones privadas hasta la madrugada?
0: Que la gente sepa, que la gente sepa que eres un FIFA y nada de closet, o sea, eres un FIFA 100%.
1: De hecho, hoy es la primera vez que no uso jersey durante quizá 2 o 3 años, ¿eh?
0: O sea, hace 2 o 3 años que...
1: Sí, claro, uso jersey todos los días.
0: ¿Por qué?
1: Porque solamente me compro jerseys.
0: ¿Ese es tu outfit?
1: Sí, claro, es el sueño de todo hombre, déjame
0: te lo
1: digo.
0: Le voy a preguntar eso, justamente me leíste la mente. Le quiero preguntar a los hombres si ellos pudieran usar jersey de fútbol todos los días, ¿usarían jersey de fútbol todos los días? ¿Y qué opinan las mujeres al respecto de esto? Porque para mí... La verdad es que está bien que los hombres usen jersey, pero hay momentos.
1: Ándale, hermosa, vamos a pelearnos aquí al aire, por favor. Vamos a
0: pelear. La neta, sí, que invite a Rivaldo, o sea, a ti no te quieren aquí, quieren a...
1: No, Rivaldo es mi amigo.
0: Es tu dupla galáctica, sí. Claro.
1: Oye, ¿tú cómo conoces eso? Pensé que no me topabas.
0: Pues porque somos amiguitos desde hace muchos años.
1: Así es cierto, somos amiguitos, es verdad.
0: Oye, que la gente nos diga, los hombres nos digan que si ellos pudieran usar jersey todo el tiempo como buenos FIFAs, ¿usarían? Así como cuando dicen de que, amor, vístete elegante que hoy te voy a llevar a cenar y llegan con la de los Tigres, la oficial y la mouse.
1: Oye, pues una vez hicimos tú y yo la dinámica de qué me pondría así y te hablé de puros jerseys.
0: Puros jerseys. O sea, de que un cumpleaños, un jersey.
1: ¿La de Juventus?
0: No, están canijos. Dice, un saludo, Cabetas Yupi Yupi.
1: Yupa Yupa.
0: Dile que si va a algún juego de México que me invite.
1: Voy a los 3 juegos de México, solo que cancelé uno porque mis hijos tienen el bailable en el kinder. Ajá. Entonces ya, pagar penalizaciones, pagué todo y no me voy a perder por nada el baile de mis hijos. O sea,
0: todo un papaluchón.
1: México, Corea, no voy a ir para que ni me anden buscando.
0: Nadie te buscaba.
1: Nadie, de verdad nadie.
0: Oye, Gaveta, vamos a ir con más. Esto es No Estás Sola de Gloria Trevi, pero que nos sigan diciendo los hombres si ellos pudieran genuinamente que fuera algo que nadie se la hiciera de tos, como a ti que nadie te la hace de tos.
1: Okay.
0: Usar un jersey todos los días.
1: ¿Segura que nadie me la hace de tos? Pues a ver, a lo mejor hay alguien que me dice, ¿me uses jersey todos los días?
0: Pero ni le vas a hacer caso.
1: Pues la verdad no. Pero hoy no me lo puse.
0: Ok, bueno, vamos a seguir con más. No te vayas.

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minutos. Baby, sigue mandando tus audios. Hoy estamos muy bien acompañados en la cabina. Tengo otro invitado que también les va a encantar estar aquí, así que no te despegues de la número uno en éxitos.

0: pusiste muy romanticona, muy corrido de desamor. Es que me duele el corazón. No, la verdad no, porque hoy tengo invitadas. Es que yo hoy traigo pura estrellita aquí en la cabina digital 102.9. Tengo en la cabina nada más y nada menos a un invitadazo que ya había estado con nosotros y regresa aquí a la casa digital, Adrián L. Santos. ¡Ay, tenemos mucho público! Adrián, ¿cómo estás? Buenos días.
1: Hola, buenos días. No, pues aquí andamos agradecido con la invitación y pues aquí andamos echándole ganas y promocionando la rolita de la última cena, ¿no?
0: Y le prendí al micro. ¿De qué? Oye, andamos escuchando esta rolona, un corridito de desamor.
1: Así es.
0: Andas haciendo musiquita interesante. Cuando viniste aquí a la cabina, estábamos platicando un poquito de la rolita de Palamor, Soy Malo. ¿Cómo no? ¿Cómo no? Cuando estabas haciendo tu Picture con Oscar Maidón. Y ahorita traes una rolita que es esta, la de la última cena, pero también dándole un punch a la rolita de
1: Las dos me encantan,
0: ¿no?
1: Las dos me duelen.
0: Que es la niña buena y la niña mala, y que dices, ay, canijo. Le voy a prender el micrófono.
1: También, pero pues, ¿qué le puedo decir? No, pues es que había como ahí un espacio vacío de que nadie había hablado así como tal de eso, muy crudamente, ¿no? Y pues me tocó hablar, ¿no? Pero pues no me define.
0: ¿No te define? Nada más dices, es una rolita que siento que le gustó a mis fans y que puedo hacer todo. Creo que los artistas se inspiran mucho de todo lo que pasa a su alrededor, ¿no? Y necesitan que pasan cosas, claro, para poder inspirarse para hacer música.
1: Sí, por decir, esa rola nos tocó inspirarnos a nosotros en hacerla, y por decir, esta sí es una historia personal mía, ¿me explico?
0: Okay.
1: O sea, es la diferencia de ese tipo de dos rolas, pero por decir, en las dos me duelen, pues sí, fue algo más como de que latinamos. Y lo más raro es que tú dirías, bueno, es para un hombre, ¿no? La canción, o sea, que le gustaría a los hombres. Y el trend de
0: les
1: TikTok,
0: gusta más a las mujeres.
1: Ajá, y ahí es donde dije, ok.
0: Canijillas, canijillas.
1: Bueno, está bien.
0: No, es que estamos en otras épocas, más liberales. Ya las mujeres ya se dedicaron a empoderarse, dije.
1: Claro, eso
0: como
1: sí.
0: Que dicen, ay, si los hombres pueden, ¿por qué nosotras no?
1: Claro, claro.
0: Y está padre porque así agarras mercado de todo tipo, ¿no?
1: Sí, pues es lo importante, o sea, pues también de que pues les guste todo el rollo. Y pues lo que me sorprendió, te digo, es eso, que al final el trend lo hizo una mujer, y pues yo pensaba que iba a ser para los hombres. Pero pues es lo chido, y pues ahorita que venimos a promocionando La Última Cena, que sí es una historia ya más personal mía.
0: ¿Tú la escribiste?
1: Sí, yo la escribí, pero ¿cómo se llama? Pues sí me pasó literalmente lo que dice la rola. Haz de cuenta que me habla mi ex y me dice que quiere ir a cenar.
0: No.
1: Ya de exnovio, sí, yo. Y haz de cuenta que me habla, ¿no? Pues si vamos a cenar, pues la última cena, pues. Y voy con ella. Y al día siguiente me tocaba ir al antro. Y pues yo ya no traía tanto dinero para ir al antro, porque ayer había ido a cenar con ella. Pues llevarle un buen restaurante, todo el rollo. Y pues me lo gasté, ¿no? Se dice, me gasté la de quincena. Y haz de cuenta que lo que pasó, en el antro llego yo y llega ella con su novio.
0: No.
1: Pero yo no sabía que tenía novio, o sea, yo un día antes la vi, pues, pero pues yo no sabía que tenía novio.
0: Oye, ¿la viste y pasaron cositas o no?
1: Pues
0: sí, claro que sí.
1: Aquí le dan pan que llore.
0: ¡Qué fuerte! Y ahora, después de esta experiencia, ¿qué opinas de regresar con los ex?
1: No, pues no, yo, o sea, es que fue algo que me pasó ya hace como 2 años y medio o 3, pero por eso no lo había contado, porque era una indirecta muy directa,
0: claro,
1: esa historia,
0: claro.
1: Pero, ¿cómo se llama?
0: Ya van a sacar quién es.
1: Sí, es probablemente, ojalá la saque, pero...
0: ¡Por mendiga!
1: Sí, pero la verdad yo creo que regresar está mal siempre y cuando... No está mal siempre y cuando no cortes tantas veces, ya más de 4, 5. Ah, sí, bueno.
0: Yo sí creo que regresar está horrible.
1: Sí.
0: No regresen, no sean migajeros.
1: Pues sí, no.
0: ¿Eres migajero, Adrián?
1: Yo creo que en mis canciones sí, o en el así como la raza me ve, pero así en persona no.
0: No.
1: Yo creo que no. No, la verdad, sí me ha tocado como de que tener exnovias, pero siempre es de que pues me mandan a la burger o yo a ellas y ya, y mero, y quedo. O
0: sea, yo soy migajera, pero no de las que buscan, sino de las que siempre contestan cuando las buscan.
1: Ok.
0: ¿Sabes? Eso
1: sí
0: está peor.
1: Pues está chido porque al final pues ahí lo tienes, me explico, tú ya sabes que ahí está, ahí es como un bueno, si le contesto a ese güey ya sé que lo voy a tener otra vez, pero...
0: Qué feo.
1: Pues sí, pero ahí tú estás mandando. No, en realidad no hay tanto problema. Pero pues el problema es cuando tú le estás hablando a la persona y que quieres que te conteste.
0: Hay que hacer una rolita de migajas, Adrián.
1: Sí, yo creo que sí. La verdad nos quedaría muy bien.
0: Oye, empiezas bien chiquito en la música con inspiraciones de este género y ahorita, la verdad, posicionándote tanto en redes sociales como en todas las plataformas digitales. Cada rolita que salgas tiene muy buena respuesta de la gente. ¿Cómo te sientes con eso? ¿Qué viene para ti? ¿Vas a tener presentaciones aquí en Monterrey? Pues tú eres de acá, bueno, sí, de Santiago.
1: De Santiago, representando el rancho. Pues sí, la verdad, ahorita vienen muchas cosas buenas. Te digo, ahorita vamos entrando con Warner, que nos está apoyando mucho. Y pues agradecido con la raza que pues también agarró la rolita de Las Dos Me Duelen, ahorita que estamos promocionando La Última Cena. Y pues acabamos de estar ahorita en el auditorio de Banamex con Javi y en el auditorio Telmex con Javi también. Le abrimos a Javi y pues la verdad nos fue muy bien. Y ahorita estamos esperando también a ver si vamos a trabajar ahí en Estados Unidos y pues las fechas que vienen de este año. Pero pues sí, el chiste es armar un tourcillo de Adrián L. Santos este fin de año para cerrar fuerte, ¿no? Y viene un álbum también, que es lo importante de la gira. Así que pues estamos haciendo un cambio físico, estamos haciendo muchas cosas que viene, todo conlleva al final de año, porque es cuando va a salir mi álbum, La Nueva Huella se llama.
0: Buenísimo, y obviamente pues vamos a tener y nos vamos a poder deleitar de alguna presentación que tengas acá para tu raza,
1: claro,
0: regia.
1: Claro, claro, no, ojalá y Dios quiera. Digo, nunca me ha tocado así a mí solo aquí en Monterrey, pero yo siento que aquí la verdad la gente, digo, podríamos hacer un evento fácilmente.
0: No, aparte siento que los regios queremos un chorro a nuestros artistas regios, o sea, claro, como claro, que siempre nos sentimos bien orgullosos de nuestros artistas, y la verdad es que creo que las rolas que haces y tu como eslogan de esta rola se canta, se baila y se llora, claro. Sí, la gente le encanta ese trip.
1: Sí, pues la verdad, gracias a Dios, la raza lo agarró y pues es algo que pueden cantar, o sea, literal, lo pueden hablar, pues decir cuando ven una canción, cuando pasa, y hay veces que ni siquiera saben que soy yo, pero escuchan esa frase y dicen, ah, ok, es ese morro, o claro, así, y pues es algo que nos ha definido. Y pues sí, realmente agradecido con toda la gente de aquí, de Monterrey, de Santiago, de Montemorelos, Linares, de todos lados, pero lo que viene siendo este lado norte, pues la verdad, toda la gente nos ha respondido bien padre.
0: Pues toda la raza que ha escuchado esta rolita que sacaste de Las Dos, ahora que se vayan a escuchar La Última Cena, claro, creo que todos tenemos ahí un ex que nos causa conflictillo, ¿no? O que nos hizo garras, o que aún quieren por ahí,
1: sí,
0: ¿no?
1: Sí, sí, pues siempre está ese
0: alguien.
1: Un espinito, un cadillito, ¿no? Por ahí, siempre hay cadillos uno que otro, pero hay unos bien grandes.
0: Entonces, si sienten eso, que se vayan a escuchar La Última Cena para que se sientan identificados, y si tienen pareja, pues que lo escuchen a escondidas.
1: Claro, y si tienen la oportunidad de echar La Última Cena, pues échensela.
0: ¡Ay, no! ¡No des esos consejos! ¡Claro que no! ¡No se echen La Última Cena! No, pues bueno, aquí tenemos un angelito y un diablito. Yo les digo que no y el Adrián les dice que sí. Ustedes saben a quién escuchan.
1: Sí, pues que después de dos tragos, ya.
0: Ya, pasan cositas. Dices, mejor diablo por conocido que...
1: Ya, o sea, no, y yo no me, te digo, no me considero así, pero pues...
0: No creo.
1: La vida me ha dado muchas patadas, así que ahí más o menos me he dado cuenta.
0: Oigan, vayan a escuchar La Última Cena, la encuentran en todas las plataformas digitales, denle mucho amor, súbanla a sus redes sociales, etiqueten a su ex, digo, etiqueten a Adrián, y disfruten todas las rolas que trae Adrián para todos nosotros. Adrián, para la raza que vive debajo de una piedra y no te conoce, ¿cómo te pueden encontrar?
1: No, pues Adrián L. Santos en todas las plataformas digitales, y pues agradecido con toda la gente bonita, y gracias por el espacio, y pues un gustazo, aquí andamos.
0: Digital 102.9 es tu casa, cuando quieras, aquí eres bien recibido.
1: Muchas gracias.
0: Vamos a seguir con más, a través de la número 1 en Éxitos Digital. Tal 102.9, no te vayas.
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0: Ya estamos de regreso.
1: Ya entendí por qué dices eso en tus lives.
0: ¿Qué? ¿La baby del trap? Pues es mi fondito, mira, escucha. Ella es la reina, nadie. Es mi rola. ¡Hala! No te acerques. Dígamelo.
1: Completamente tu rola.
0: ¿Mandé?
1: Completamente tu rola.
0: Sí, realmente la hicieron para mí.
1: ¿Neta?
0: Ay, espérame, ¿por qué? A ver, ¿ya?
1: A ver, ¿ya?
0: Ah, sí.
1: ¿Ya se escucha?
0: Te escuchas muy bien.
1: Tú también te escuchas muy bien.
0: Oye.
1: Güey, siento que me estás coqueteando.
0: No, tío. Cero, güey, ¿qué hablas, tonto?
1: Yo también me suena igual, ¿verdad?
0: Sí, no.
1: Ok, ya, no estamos coqueteando.
0: No, somos amigos.
1: Es correcto, somos amigos, sí.
0: ¿Qué estábamos diciendo lo de los jerseys, no? Que si la raza usa jersey los hombres y las mujeres, ¿qué opinan de que para los hombres la de gala es la de su equipo favorito? ¿Cuál sería un jersey que usarías para un evento de que, por ejemplo, cuando tengas...
1: ¿A dónde me vas a invitar y te digo qué me pondría?
0: Ok, te voy a invitar a una cena de aniversario.
1: ¿Una cena? ¿Tengo que usar un jersey?
0: No, tienes que usar algo que tú te pondrías en la cena de aniversario con tu pareja, por ejemplo.
1: ¿A dónde vamos a ir a cenar?
0: Vamos a ir a cenar a un restaurante de lujo de aquí en Monterrey.
1: Hay una de Juventus, padrísima, no, que de hecho la tengo, salieron pocas piezas acá en México. Está limitada, pero trae cuellito y todo el rollo. Y la verdad es que cada que me la pongo, los hombres que consumen fútbol, pues la verdad es que les gusta. O sea, me dicen, oye, qué bonito jersey traes.
0: ¿Y tú qué crees que pensaría tu pareja? No, ajá. Yo le subo el tuyo si quieres.
1: ¿Qué crees? Me escucho muy fuerte yo en mis audífonos.
0: A ver. ¿Tú qué crees que pensaría tu pareja de eso? O sea, de que tú te lleves esa jersey a su aniversario.
1: Yo pienso que le gustaría.
0: ¿Sí crees eso?
1: Sí, pues que a ver, yo pienso que si yo tengo una pareja le va a gustar el fútbol.
0: Bueno, tienes razón. A ver, vamos a ver qué opina la gente de esto, los hombres.
2: Buena, hermosa, chiquiringa de la vida y del amor.
0: Hola, baby.
2: Pues yo todos los días traigo jerseys.
1: Dale.
2: Es como dice el Javetas. Es el sueño de todo hombre. Saludos, Javetas. ¡Yupa, yupa!
1: ¡Saludos, hermano! ¡Claro! Gracias por educar a Gwen.
0: No, cállate.
3: A Hueso Colorado sí se utilizan las jerseys cada que se puede. Si tienes para todos los días.
0: No manches.
3: Para andar siempre de gala.
0: Todos los hombres piensan lo mismo.
3: Con sus cosas de chain de 200 pesos, 300.
0: ¿Y qué tiene?
3: De 1,000 para arriba, si no, no.
0: A mí me patrocina
1: y chain. Y ojo, 1,000 está bien barato porque hay jerseys exclusivos. A ver, yo te los he enseñado. Pero sí, o sea, a ver, te he contado que hay jerseys de todas las ramas de precios. Incluso hay jerseys que solamente los puedes pedir y que te los mandan desde otras partes del mundo, como uno que ¿tienes? Ya viste del Johor, que lo tuvimos que traer de Malasia.
0: Ay, vas a ir a Malasia, ¿verdad?
1: Sí, al rato, si quieres platicamos de eso. Ya, Adrián también va a ir.
0: Ay, sí, ¿verdad? ¿Sí? Ahorita es que se toparon, ya ven que tuvimos a Adrián L. Santos aquí con su nueva rolita que pueden escuchar de La Última Cena. ¿Tú qué opinas de eso que nos platicó Adrián, ya que estabas aquí en la cabina, Javetas, de tener La Última Cena? Imagínate tú con tu ex, de que vamos a tener una Última Cena. ¿Tú qué opinas de eso? Que te hable tu ex y te diga, ¿una última cenilla o qué?
1: La verdad, yo creo que esta vez dirá que no.
0: ¡En exclusiva!
1: No, ¿para qué te vas a dañar?
0: ¡En exclusiva!
1: Pero para esa ocasión me pondré una jersey del Real Madrid.
0: Para salir con tu ex.
4: A ver. Yo creo que sí podríamos utilizar jerseys todos los días.
1: Claro.
4: Digo, dependiendo, ¿eh?
0: ¿De qué?
4: Si eres tigre y el jersey es amarillo, pues no te lo pongas, como grero. Salida de chaquetas.
0: Tigres tiene jerseys negros también y se ven padrísimos. Tiene un jersey negro con dorado que se ve súper de gala. Ay, adiós, nada más porque soy tigre, ahí sí lo defiendo. ¿De qué?
1: Oye, uno de mis jerseys favoritos, o sea, porque a ver, yo creo que tengo jerseys de todos los equipos.
0: Qué risa platicar con un FIFAs, loco, la neta. Pero dime, ándale.
1: A ver, el jersey azul ahora que tiene Tigres, que está precioso, que tiene como un tigre muy subliminal, está padrísimo y a mí me encanta. Y yo siento que ese se ve padre para ir a comer sushi.
0: El jersey de tigres azul.
1: Sí, está padrísimo porque se ve como que muy japonés, no sé. Está loco.
0: A ver.
5: Hola, hola, buenos días.
0: Hola.
5: ¿Cómo que jersey todos los días, mi hermano?
0: Ya ves.
5: No, ¿cómo? Solamente es para ocasiones especiales.
0: Obvio.
5: Tiene que ser de los rayados, con sombrero, pantalón de mezclilla y botas.
0: Ala, no.
1: Es que creo que no saben que yo soy chilango, ya.
0: Ya eres.
1: Y no, si me pongo uno de los rayados me agarran a trancazos.
0: ¿Cuándo? O sea, ¿ya te hiciste americanista?
1: No, cero, cero, cero. No, a ver.
0: Yo la América. Ah, no es cierto.
1: Yo le voy a Tigres.
0: ¿Tú le vas a Tigres?
1: Sí, pero también veo los juegos de los rayados y todo. Yo veo todos los partidos del fútbol mexicano.
0: Sí, es que eres FIFA.
1: Soy FIFA. Pues de hecho, siempre que tenemos una conversación, bueno, estoy viendo fútbol.
0: Sí, siempre que estás hablando de fútbol, tú desayunas,
1: comes y... ¡Perdón!
0: No, tenemos a Javetas en el arco, entonces, pues...
1: No, eres Javi. Francis, escucha el día.
6: Por Dios, ¿qué onda, Javetas? Y la locutora más hermosa.
0: ¡Ay! Cotorrón.
6: ¿Qué onda, güey? Obviamente yo pudiera vivir como si fuera gente de la directiva de Tigres. ¿Sí? Y he llegado a tener de Tigres hasta 400 playeras.
0: ¡Hala!
6: Entre desde que tengo la más vieja, que es un regalo de Carlos Muñoz a mi papá, hasta la actual.
0: Ya yo te va a querer hacer una oferta del Javeta.
6: Si yo pudiera aportar todos los días una playera diferente. Una playera diferente de Tigres o también si quieren de equipos, digo, también tengo equipos y tengo selecciones. Saludos.
0: Ay, que como escuchas 400 playeras diferentes,
1: ¿sí?
0: Una de Carlos, tú le quieres hacer una. Oye, tú, a ver, tengo una duda.
1: Sí.
0: De un número que yo no conozco. ¿Cuántos?
1: Más o menos, sí.
0: ¿Cuántos jerseys tienes en total de los que has comprado en general? ¿Cuántos jerseys tienes?
1: A ver, a ojo de buen cubero, ¿cuántos crees que tengo?
0: Es que eres demasiado FIFA, la verdad. Y tienes de todos los equipos. Tienes de Juárez, de León, del Toluca, del Cruz Azul, de Tigres.
1: Tienes toda la liga argentina, colombiana, europeas, diversas.
0: Voy a decir un número así de que es para mí súper exagerado de jerseys, porque eso es súper consumista de tu parte, pero lo voy a decir. Yo creo que tienes unos 1,000 jerseys y yo digo que me estoy yendo lejísimos.
1: Sí te fuiste medio lejos, okay. Pero no tanto.
0: Ok, ¿cuántos tienes?
1: Yo creo que tengo algunos 500 jerseys.
0: Ah, su pinky wonder.
1: Sí.
0: Son demasiados.
1: Son demasiados.
0: Vamos a reportar a Javetas por consumista. Fúnenlo en las redes sociales.

0: Ya estamos de regreso a través de la número uno en Éxitos Digital 109. Oiga, no, yo de verdad tengo puro personaje hoy aquí en la cabina, traigo puro invitadazo de lujo. Ahora tengo nada más y nada menos que a Marcos y Alan. Hola, chicos, ¿cómo están?
1: ¿Qué rollo? Estamos aquí teniendo problemas técnicos.
0: ¿Cómo están, muchachos? Qué gusto tenerlos acá en la cabina digital 109. Hoy he tenido puro personajazo de primer nivel. La gente debe estar extasiada de escuchar a puro artistazo. De fondo estamos escuchando 614, esta nueva rola que traen para toda la racita.
1: Así es, sale mañana esta canción.
0: Ok.
1: Todavía no sale a las 6 de la tarde. Es una rolita que hicimos acá con mi compa Alan. Y pues muy emocionados de esta canción.
0: ¿Cómo están hoy? Me los levantaron temprano, andan desmañanados. Jimena me los trae en friega, ¿cómo se sienten?
1: No, pues ayer, gracias a Dios, que terminamos temprano y pudimos descansar. Pero ahorita ya andamos con todas las fuerzas y ya más recuperados para trabajar.
2: Con padrísimo. Toda la actitud.
0: Oigan, tienen un show de presencia en redes sociales ahorita, la andan rompiendo por todos lados. Y ahora, bueno, con este lanzamiento de 614, ¿qué esperan? ¿Cómo se sienten? ¿Están emocionados de trabajar juntos? Ya tienen música juntos, ¿no?
2: Sí, ya tenemos una canción juntos, dos de hecho juntos. Y pues sí, esta va a ser la tercera, a ver cómo nos va.
0: ¿Y están emocionados de trabajar juntos? ¿Les gusta?
2: Sí, claro. Me gusta bastante.
0: Oigan, y cuéntenme un poquito de 614. Es una rolita que es un corrillito. Ustedes como que le pegan más a ese género, ¿no? Como quiera.
1: Pues sí, es como... es una mezcla de reggaetón con house. Pero
2: con letra de regional.
0: Padrísimo, porque ajá, creo que hoy en día lo importante o lo que se ve mucho es que los artistas salgan como de lo común y hagan géneros, subgéneros, trigéneros y todo lo que sea con géneros y mezclas, porque a la raza le gusta, ¿no? Como que ya no es lo típico de que, ay, yo solo escucho pop, ay, yo solo escucho corrido, o sea, no, como que esta mezcla de géneros a la raza le gusta para llegar a más público, ¿no?
1: Sí, claro, sí, pues es que la verdad, hemos tratado de ser más versátiles y ya esta combinación de géneros y sonidos se dio en el estudio. Y pues nada, o sea, la verdad muy contentos con el resultado y muy emocionados de que ya sea mañana para que salga la canción.
0: ¿Cómo llegan a trabajar juntos? O sea, ¿en qué momento Alan y Marcos dice, hey, vamos a hacer otra rola, vamos a subirnos? ¿Cómo nace esta rola de 614?
2: Pues nace de que ya nos habíamos juntado en el estudio para hacer música y ver qué era lo que más nos gustaba. Y hasta que sacamos esta, que fue la que más nos gustó, fue nuestra favorita, ya que la gente la estuvo pidiendo pues casi por un año, el regreso de Marcos y yo en una canción.
0: Ay, está padrísimo, la neta, porque al final del día la música es para conectar con la gente y que la misma gente les haya pedido de que vuelvan a colaborar juntos, eso quiere decir que le van a dar mucho amor.
1: Claro que sí.
2: Así es.
0: Oigan, mañana sale esta rola entonces, ¿a qué hora sale? Para que toda la gente esté bien al pendiente, ¿le pueden dar de que price save en Spotify y todo eso? ¿Ya la pueden preparar así? ¿Sí,
2: sí,
0: no?
2: Ya pueden preguardar con el link. Y así es, sale mañana jueves 4 de junio a las 6 p.m. 6:14 por todas las plataformas.
0: Ok, para la gente que no sepa porque vive bajo una piedra, ¿de quiénes son ustedes? ¿Cómo los pueden encontrar? ¿Cómo pueden encontrar su música?
1: Yo en Spotify, pues, y en

0: y en plataformas de
1: digitales,
0: de música, pues, ajá, digitales. Estoy como Marcos Villalobos y en redes sociales estoy como marcos.villalobosa.
1: ¿Y a ti, Alan?
2: Yo de igual manera estoy en mis redes sociales como alan.arrieta.
1: Va, para que vayan a escuchar la música de estos muchachones y también vayan a seguir todo el contenido que hacen en redes sociales, están súper presentes, les va a encantar, y escuchen toda la musiquita que traen para ustedes y recuerden irse a esperar este nuevo lanzamiento de 614 que les va a encantar, para que se enfiesten, para que la gocen, para que la bailen, para que la disfruten en todas las plataformas digitales. Chicos, gracias por venir a Digital 102.9, esta es su casa cuando quieran.
0: Muchas gracias.
1: Vamos a seguir con más, otra vez de la número uno en éxitos, Digital 102.9, no te vayas.
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1: Nuestra red de infiltrados informa que la salida de José Lobatón del Palacio de Justicia levantó sospechas, luego de que el empresario inmobiliario, quien permanece en prisión por fraude agravado, abandonara el recinto mediante una ruta distinta a la utilizada habitualmente para otros internos. El hecho llamó la atención porque el camión de seguridad penitenciaria ya había ingresado para efectuar su traslado y dicho operativo depende de la Secretaría de Seguridad Estatal, encabezada por Gerardo Escamilla. Entre abogados y asistentes surgieron comentarios sobre el procedimiento, pues aseguran que en casos similares los imputados son trasladados en las unidades penitenciarias asignadas para ese fin y bajo protocolos previamente establecidos. Dicen los infiltrados que más de uno busca conocer quién autorizó el cambio de logística y por qué se decidió prescindir del traslado habitual, ya que el episodio alimentó versiones sobre un posible trato preferencial para Lobatón.
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0: necesita los audios también.
1: Ah, lo vas a poner en altavoz.
0: Obvio, tontito. Ya estamos de regreso. ¿Sí escuchas, Javi?
1: Yo escucho perfectamente. De todos modos, tengo como a 60 centímetros de distancia.
0: No, pero para que te modules la voz, eras locutor, ¿a poco no le sabes?
1: Sí.
2: Hola, güey, ¿cómo estás?
0: Hola,
2: ¿cómo
0: bien, ¿y tú? Bien,
2: feliz miércoles.
1: Bueno.
2: Con ganas de estar en Clima y deseando estar en una playita, en un camastro y una bebida coqueta.
0: Qué rico,
2: y el chicho. Saludos cordiales, pero bueno, andamos trabajando y escuchando a la mera, mera petatera.
0: Te quiero mucho.
2: Saludos. 102.9.
0: ¿A ti no se te antoja?
1: ¿Qué, la playita?
0: Sí.
1: Fíjate que sí, a mí siempre me encanta la playa. Yo no entiendo a esas personas que no son team calor, la neta.
0: Qué guapa la de ojitos discapacitados.
1: Divorciados.
0: Discapacitados porque tengo lentes, tonto.
1: Ah, yo pensé que porque estabas virola o algo así.
0: No,
1: no estás virola.
3: Oye, güey, pues esa de Juventus está bien, ya sí es muy formal, como trae cuello de todo, nada más te pones una corbata.
0: ¡Ay, no!
1: Sí, sí, es lo que te dije yo, fue lo que te dije la vez pasada.
4: Pues fíjate que yo no comparto esa ideología que tienen de que usar jersey, se me hace una falta de respeto para tanto que le meten ustedes a
0: ¡Gracias!
4: Digo, no. Cada quien, ¿verdad? A mí me gusta el fútbol, pero no considero que sea para todos los días.
0: Y quiero mucho.
4: Y tu cabeza me quedé igual, güey.
1: Me jodía.
0: No le estés diciendo esas cosas al niño. Con el niño no, ¿eh?
1: No, pero a veces.
0: Todavía que el niño viene aquí a visitarnos porque se comprometió en un live. Quiero que sepan que es la única razón por la que Javetas está aquí con nosotros, porque andaba de hablador en un live.
1: Nada más por eso.
0: Y tuvo que cumplir. Y dijo, ni modo, o sea, tengo que cumplir porque soy un hombre de palabra. Aprovechó que estaba en Monterrey y me dijo, Wendy, voy a cumplirle a tus seguidores de que me comprometí, de que iba a estar en un live y tengo palabra. Por eso está aquí, entonces me respetan al niño. Pero completamente estoy de acuerdo en que nosotras le metemos un chorro de producción cuando salimos en un date con nosotros porque queremos ver bonitas, nos queremos ver bonitas, y ustedes un jersey se ponen, hambre.
1: Bueno, es que, a ver.
0: No.

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0: sigamos con el tema del día de today, que es...
1: Dímelo.
0: Que los hombres, ¿qué opinan, Javetas? O sea, que si ellos pudieran... No te pise, ¿verdad?
1: No, no, no.
0: Que si ellos pudieran usar de que jerseys todos los días, ¿lo harían? Y las mujeres, ¿qué opinan al respecto de que los hombres quieran usar jerseys todos los días? Hubo un comentario que para mí fue muy acertado, pero está bien cool porque aquí tenemos dos mundos, ¿no? Una persona súper fifas y una persona común y corriente. Sacas que se puede poner un jersey que le gusta el foot, pero no es un fifa, sacas. Entonces aquí tenemos un hombre y una mujer en esta disputa que yo digo que
1: pelea.
0: Disputa.
1: Bronca.
0: Pelea, guerra.
1: Versus.
2: Hola, mi baby hermosa.
0: Hola, mamacita.
2: Yo no tengo ningún problema con que mi pareja ande de jersey.
0: Ay,
2: si él es feliz con trayendo playeras jersey, yo también estoy feliz. Nada más que eso sí, tiene que ser original, por favor. No, no nos hagan pasar vergüenzas.
0: Ah, ok. ¿Y escuchaste eso? Que tiene que ser original, que no las hagan pasar vergüenzas. O sea, ella dice, sí puedes usar jersey, pero va a ser de gala porque le invertiste al jersey. O sea, tu jersey tiene que costar más que toda mi producción. Tiene un punto.
1: Y maybe sí, o sea, porque hay jerseys que llegan a oscilar en un valor de algunos... ¿Qué será? $50,000, $60,000, $100,000, $150,000.
0: ¿Hay jerseys que cuestan eso?
1: Claro. O sea, son jerseys que, pues, por ejemplo, están firmados y traen, pues, la autenticidad de que es la firma de Lionel Messi, de Cristiano Ronaldo, que fue utilizado en tal copa, en tal partido. Y, pues, sí, o sea, hay jerseys, por ejemplo, que yo tengo en mi colección que han sido jugados, ¿sabes?
0: O sea, que los han usado jugadores.
1: Ah, es correcto.
0: Y esos valen más dinero.
1: Valen muchísimo más dinero.
0: ¿Para qué te pondrías un jersey, por ejemplo, de un jugador sudado, por ejemplo? O sea, un jersey de que...
1: No los usas.
0: Esos no los usas.
1: No, no los usas. Por ejemplo, esos jerseys yo los tengo, pues, acomodados en mi sección de jerseys jugados.
0: Esos son varios supers. Sí, varios supers. ¿Y bueno, esos cómo los tienes? ¿De que como acomodados en algún lugar o algo así?
1: Por ejemplo, tengo una sección en uno de mis closets porque yo tengo varios closets acomodados con jerseys, ¿no? Uh-huh. En un closet tengo los jerseys que puedo utilizar. Uh-huh. En otro closet están los jerseys que puedo utilizar para grabar. Y en la parte de abajo de ese closet, uh-huh, tengo los jerseys jugados por amigos míos o por celebridades del fútbol.
0: Uh-huh. Y ahí tú usarías, esos jerseys no se usan, pero pues si usarías otro jersey de varios super para ir a una cena, por ejemplo, con una niña que te estés ligando.
1: Sí.
0: O sea, a ver, Javi, si tú te estás ligando a una niña para su primer date, ¿te pondrías un jersey de que tú digas, ando de gala?
1: Sí, y es que, a ver, yo te aseguro que si me pongo un jersey y tú me ves, a lo mejor ni sabes qué es un jersey.
0: No, ni siquiera voy a saber cuánto vale, ni qué significa, ni nada.
1: Sí, o sea, de hecho te lo explicaba, o sea, hay jerseys que, por ejemplo, te hablaba hace unos días de que esto es del Real Madrid, pero tú no vas a saber nunca que es del Real Madrid, porque solamente dice 1956.
0: Ah, sí.
1: Y en 1956 fue la primera vez que el Real Madrid se consumó como campeón de Champions League y fue la primer Champions que hubo en la historia. Entonces es un jersey que solamente dice 1956, pero no parece jersey.
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2: 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Ya, 12.45. 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

0: gusta?
1: ¿El tra?
0: El tra.
1: El tra, tra, tra.
0: ¿A ti te gusta el tra o no?
1: Fíjate que yo era muy reggaetonerito de
0: muy,
1: joven, ¿eh?
0: Muy tratero eras.
1: Muy tra, tra, tralaleo, tralala.
0: Ah, tralarero, tralala. A ver, vamos a ver qué dice la gente.
1: Ponte, por favor.
2: Cabeta, yo quiero una playera del Junior de Barranquilla, del Atlético Nacional. ¿Dónde la encuentro? ¿Dónde la pido? ¿Qué? Asesórame, por favor.
0: Ah, que lo asesores.
2: Hay una del millonario también, que no tengo.
1: Híjole, qué buena. Y él si se quiere armar, ¿eh? La única manera en la que puedes conseguir, por ejemplo, una playera de millonarios y ellos, es a través de sus páginas oficiales y te hacen un envío internacional. No todos los equipos tienen eso, pero también hay veces que hacen convenciones de jerseys. Acaba de ver una muy grande en Ciudad de México y ahí justo pedí una de Rafa Márquez, autografiada por el Kaiser. Está increíble. Y nada, o sea, tienes que andar buscando como eventos en donde vendan jerseys y también páginas de Instagram de cuates que son coleccionistas y compran, venden, pero es meterte en un mundo bien cañón y la neta tener joyitas siempre, siempre es chido porque las jerseys, yo siempre lo digo, son inversión.
0: Ok, dice, güey, puro famoso traes, obvio tontitos, yo traigo puro famosos.
3: ¿Qué onda, mi güey?
0: Hola.
3: Con que me estás cobrando el saludo, vaya, vaya. Bueno, te aviso que me llegó una promoción de Spotify, así que tú sabes,
0: no, no.
3: Tú sabes, mira, ya no quieres, mira, que te escuche.
0: Dice que me llegó una promoción de Spotify, se me está amenazando de que como le estoy cobrando el saludo, ya no me va a escuchar porque me llegó una promoción para escuchar. De que cuando esté mi programa, de que, ay, pues fíjate que escucho. Pues tú te lo pierdes, tontito, porque yo te saco sonrisas, Spotify no, tontito.
4: La neta, yo también no apruebo eso de que se pongan jersey.
1: No puede ser.
4: Y aprovechando, Javeta, ¿no quieres jugar el jueves? Como portero, carnal.
0: Te hace falta, te anda quedando mal.
1: El jueves ya tengo que estar en Ciudad de México, si no se iba. ¿Qué tengo que hacer el jueves? Ah, es un evento. Es okay. Un eventito.
5: Bueno, yo no uso jerseys del equipo. Uh-huh. La verdad se me hace una falta de respeto.
0: Ya ves.
5: Yo mejor uso mi playerita blanca que me da el partido político. Hombre, chulada. Esa es de mejor etiqueta.
6: Bueno.
0: Mande.
6: Un jersey del Madrid vale mucho más.
0: ¿Dónde estabas, canijo? ¿En el baño? ¿Por qué se escucha así? ¿Te andas escondiendo de alguien acaso?
6: Más con un outfit de Chain. No hay discusión. Javetas, estoy contigo.
1: ¡Venga! ¡Sí! ¡Tiene razón!
0: Blasfemias.
1: Y hay jerseys a jerseys, es lo que hablamos. O sea, jerseys que todavía están más chidos.
0: Sí.
7: ¿Qué onda, güey? ¿Cómo estás? Buen día. Oye, a mí también me gusta andar en jersey o
1: en boxers.
7: Camisa deportiva, pero a ver, yo también veo y digo, mi esposa está súper producida, arreglada, maquillada.
0: Ya ves.
7: Se probó un outfit, dos, tres, hasta un cuarto para sentirse segura y verse bonita para mí. Y yo voy a andar en un jersey, no, perdón, eso es una falta de respeto.
0: Exacto.
7: Sí, yo también sé que ella no le molesta, pero
0: exacto,
7: una manera de demostrar, ojalá, agradecimiento a todo lo que ella hace es, exacto, también vistiéndome de manera,
1: no,
7: pues formal,
1: ponle pausa,
7: para
1: favor,
7: que ella también
1: pausa,
7: sienta orgullosa de uno. Bueno, pero cada quien, ¿verdad?
0: Cada quien sus cubas.
1: Es que te voy a decir algo, güey, Wendolagas.
0: Wendolagas.
1: El jersey, uh-huh, o sea, no, es depende de los ojos de quien lo esté apreciando, ¿sabes? ¿Por qué? Porque, a ver, a lo que para ti es quizá un bolso de un diseñador tal, para nosotros puede ser una jersey edición limitada, jugada por, que solamente existían 5,000 unidades a nivel mundo y que la tienes tú. Entonces, el tú ponerte esa jersey es como decir, ¿sabes qué? Eso son de las cosas más preciadas que tengo y me la estoy poniendo para compartir tiempo contigo.
0: Lo haces por egoísta, lo haces porque te gusta. Ay, a ti. Lo haces porque te gusta a ti. No estás entendiendo, okay, el punto. No estás entendiendo,
1: no,
0: el punto.
1: No, yo lo entiendo. Pero el jersey también es una prenda de vestir, ¿sabes? Y no todas las jerseys son deportivas. Acabe de aclarar.
0: Bueno, Javi, muchas gracias. Javetas, gracias por acompañarnos aquí en Digital 109. Ya nos vamos, ya nos vamos. Gracias por estar aquí. Gracias por cumplirle tu palabra a mis seguidores,
1: sí,
0: que,
1: señor,
0: te vieron en mi live la otra vez, que estábamos platicando en nuestro live. Muchísimas gracias por cumplir tu palabra y aprovechar tu vuelta de tus pendientes que tenías aquí en Monterrey para acompañarnos en la cabina de Digital 102.9. Para mí es un placer tenerte aquí, la verdad, te quiero muchísimo y gracias por acompañarnos.
1: Gracias, amiga, te agradezco por haberme invitado. Yo sé que, a ver, tenía que cumplir.
0: Gracias.
1: Yo abrí la boca en internet y dije, voy a ir a Monterrey y voy a visitar tu cabina. Uh-huh. Entonces, había que cumplirlo, hay que tener palabra. Porque no nada más es como que decir, ¡ay, voy a ir! Y no vine. Entonces, vine, la pasé increíble. Gracias por regresarme a mis inicios, que son los micrófonos. ¿Verdad? Fue hermoso, hermoso.
0: Ay, qué bueno, cuando quieras, ya no te voy a poner al aire, pero cuando quieras venir, yo estoy encantada de que nos acompañes aquí.
1: Porque te van a funar.
0: Sí. Vamos a seguir con más otra vez de la número uno en Éxitos Digital 102.9. Yo soy Gwen Saavedra. No los acompaño al ratito, pero mañana nos escuchamos en punto de las 10 de la mañana. Gracias. Chao, chiquirrongo, otra vez del amor.
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9: Los carriles de circulación ubicados debajo del Arco de la Independencia fueron reabiertos al tránsito vehicular la mañana de este miércoles. Desde temprana hora, conductores pudieron circular nuevamente por los carriles centrales de la avenida Pino Suárez en su cruce con Francisco y Madero, luego de que permanecieran cerrados durante varios años. El cierre fue implementado durante la administración del exalcalde Luis Donaldo Colosio, cuando se realizó el blindaje del monumento y se transformó el área en una rotonda, dejando fuera de operación los dos carriles centrales que pasaban por debajo del arco. Sin embargo, el pasado 16 de abril, el alcalde Adrián de la Garza anunció que se llevarían a cabo adecuaciones viales para permitir nuevamente el paso vehicular por este punto como parte de una estrategia para mejorar la movilidad en el centro de la ciudad. Durante un recorrido por el lugar, se observó la presencia de elementos de tránsito de Monterrey, quienes apoyaban en la circulación vehicular para evitar cuellos de botella y congestionamientos, mientras los conductores se adaptaban a la nueva dinámica vial. La temperatura actual en el centro de Monterrey es de 31 grados. Mi nombre es Hanna Malabear.
8: Información nacional.
10: La presidenta Claudia Sheinbaum rechazó la información publicada por el diario estadounidense Los Angeles Times en torno a que existen investigaciones por narcotráfico en contra de los gobernadores Alfonso Durazo Montaño de Sonora y Américo Villarreal de Tamaulipas, quienes, se dice, ya tendrían restringida su visa para ingresar a la Unión Americana. Dijo Claudia Sheinbaum que hasta el momento el Departamento de Justicia de Estados Unidos no ha notificado nada a su gobierno sobre dichos mandatarios. Incluso reiteró la presidenta que, sin pruebas, su gobierno no puede actuar para detener a alguien o bien extraditarlo, como es el caso del gobernador con licencia de Sinaloa, Rubén Rocha Moya.
11: Y no es porque sea de Morena, porque si viniera una solicitud de extradición urgente de un gobernador de otro partido político, del PAN o de Movimiento Ciudadano, del PRI, actuaríamos exactamente de la misma manera, de la misma manera.
10: Para ABC Noticias, Felipe Barrera Jaramillo desde la Ciudad de México.
8: Deportes.
12: La selección de fútbol de Japón ya está en nuestra ciudad. Llegó el día de ayer en punto de las 4 de la tarde y tras casi medio día de viaje se hospedaron ya en su hotel de concentración. Bien, pues estos nipones ya realizaron su primer entrenamiento, esto en las canchas de la Facultad de Medicina esta mañana. El entrenamiento tuvo presencia de varios medios de comunicación internacional que ya están cubriendo los entrenamientos de la selección de Japón, y también destacó una manta con mensajes de aficionados japoneses. Se vio claramente manifestándoles el apoyo a su selección que estará presente en esta copa. Cabe destacar que la selección de Japón contra la selección de Túnez el 20 de junio estarán jugando el partido número 1000 en la historia de estos campeonatos de FIFA. Informó para ABC Deportes, Andrés Guerra.
8: Espectáculos.
13: David Beckham sumará un nuevo reconocimiento a su exitosa carrera. El exfutbolista inglés será inmortalizado con una estrella en el Paseo de la Fama de Hollywood el próximo 12 de junio, apenas un día después del arranque del Mundial 2026. La ceremonia se realizará en Los Ángeles y contará con la participación de su esposa Victoria Beckham y del actor Tom Cruise como invitados especiales. El homenaje busca reconocer el impacto que Beckham ha tenido no solo en el fútbol, sino también en el entretenimiento y la cultura popular a nivel mundial.
9: Ale Burnes para ABC Noticias. 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

0: 2026. Señores, nos acompañan por supuesto a través de la número uno. Ay, ya la traigo más patinada, la voz en la mañana. Le dije que con el 8 no grites tanto, que está gritando el imbécil. Bueno, señores, y aquí están las 3 de la tarde. Los acompaño, por supuesto, a través de Digital 102.9 en la número 1, hoy miércoles 3. A manejar con precaución, 30 grados. ¡Qué bochornoso día, eh! Tenemos una tarde súper, súper bochornosa. No tienes una idea del bochorno que se siente, horrible el clima que hemos tenido. Que yo no entiendo, y me gustaría que alguien, si le sabe el clima, que me dijera el por qué ahora llueve mucho, güey. Está lloviendo demasiado. Prácticamente toda la primavera lo llevamos con lluvia y lo se quitaba y lo lluvia otra vez. Muy feo el clima que estamos teniendo a esta hora del día y durante las últimas semanas en Nuevo León. Lluvias horribles, granizo. O sea, mal, güey. Y en septiembre, que es cuando para lluvias, pues no llueve. Ni hace frío. Bueno, yo ya no sé nada. Bueno, vamos a ir a más, señores, a través de Digital. Regresamos. Son la 1:09 p.m. Están escuchando.
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música de Hash a través de Digital 102.9, la 1:28, señores. 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
2: 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Bueno, vamos a ir a más y regresamos, señores, 1:00 p.m.

0: 47 minutos, señores. 1:47 de la tarde. Están escuchando en este momento 5 canciones continuas a través de la número 1.
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2: Bueno, ahí estuvieron los chavos de CD9, que ahorita me estaba acordando las canciones de CD9 que tienen. Y digo, obviamente el pop es muy diferente a lo que tenían antes. Pues yo me acuerdo el primer sencillo de CD9, que era Ángel Cruel, que decían, ah, son los One Direction de México. Los One Direction de México.
3: Bueno, más.
2: Oye, que por cierto les fue muy bien a los CD9 cuando sacaron su gira, ¿no? No sé si van a hacer otra gira, pero tenían buenas rolas como CD9. Es más, me atrevería a decir que CD9 fue lanzamiento digital. O sea, los primeros que trajeron la CD9 a Nuevo León fuimos nosotros. ¿Y que traen esta canción?

0: sonaba, o sea, a ver, sonaba parecido a los coros de One Direction, pero en español. 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
2: Tal vez no merece.
0: Bueno, vamos a ir a más y ahora regresamos. 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De entre ellos el de Nodal, está también el de Sebastián Yatra, Chayanne y Sia Malik. 2:08, estás escuchando Digital.

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Oye, señores, fíjense que hay un TikToker, hay un vato que en Instagram y en TikTok, que se llama Juan Carlos Terralde, yo lo he visto en Instagram, que te dice el tipo, se te parece, haz de cuenta, así en la calle, te dice, a ver, por cada golpe que me des, y más bien por cada seguidor que tengo, yo te doy un peso, tengo 400 mil seguidores, serían 400 mil varos si llegas a tumbarme. Y se agarran a catorrazos, güey. Se agarran a catorrazos así de boxeo, ¿no? Se ponen guantes, box libre. La bronca es que, pues el güey se agarra a tipos de la calle que pues no tienen condición, no hacen ejercicio, no practican el box ni nada. Él se lo practica y hace ejercicio. Pues sí, se dan unos guamazos los dos, pero siempre termina el vato ganando. Bueno, pues que se le apareció un tipo, le dieron el pitazo. Oye, ¿qué anda este güey grabando? Y no sé rollo. Ve, cállate, tú que boxeas, aviéntate el tiro y a ver si le ganas y te quedas con los 400 mil varos. Pues no, güey, cabrió. Cabrió el vato cuando vio el tipo que sabía boxear y algo. Cabrió y dijo, no, yo ya vengo de pelear. Ah, pues sí, o sea, se pone papita con los que no, y le toca uno que sí le sabe. Y mejor corrió mi compadre. El Instagram se llama el tipo Juan Carlos Herralde y hace retas de boxeo. Y pues ahora no, ahora se rajó mi compadre. 2 de la tarde con 28.

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0: estamos prácticamente en la recta final de la hora de la papa de regreso, ya para despedir el programa en esta tarde del día de hoy, miércoles.
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0: Vámonos, señores. Gracias. Que

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4: Aproximadamente 2,000 trabajadores del sector restaurantero, entre meseros, bartenders, gerentes y personal de atención al cliente, concluyeron una capacitación en inglés impulsada por el municipio de San Pedro como parte de la estrategia de preparación para la llegada de visitantes durante el Mundial 2026. A través del programa Hospitalidad de Nivel Mundial, más de 120 restaurantes del municipio participaron en este esfuerzo que busca fortalecer las habilidades de comunicación del personal y elevar la calidad del servicio que se ofrece en uno de los principales corredores gastronómicos del país. El alcalde Mauricio Fara resaltó la importancia de seguir fortaleciendo la calidad del servicio que distingue a San Pedro. Agregó que las capacitaciones continuarán durante el resto del año con el objetivo de consolidar una oferta turística y gastronómica preparada para recibir a visitantes de todo el mundo. La temperatura actual en el centro de Monterrey es de 31 grados. Mi nombre es Hanna Malavear.
3: Información nacional.
5: La Secretaría de Economía informó este miércoles que las mercancías mexicanas que cumplan con las reglas de origen del Tratado Comercial México-Estados Unidos-Canadá, conocido como T-MEC, quedarían exentas del arancel adicional de 10% que amenazó con aplicar el gobierno de Donald Trump a países que considere realizan importaciones de bienes producidos bajo trabajo forzoso. Dijo la Secretaría de Economía que tampoco se verían afectadas las importaciones de autos, acero y aluminio. Precisó que alrededor del 85% del volumen de las exportaciones mexicanas a Estados Unidos cumplen con las reglas de origen del T-MEC, por lo que quedarían al margen de la propuesta de nuevos aranceles. Sin embargo, dijo, el 15% de las exportaciones mexicanas sí podrían quedar expuestas a nuevo gravamen. Para ABC Noticias, Felipe Barrera Jaramillo desde la Ciudad de México.
3: Deportes.
6: El host city manager de la sede de Monterrey para este evento, Alejandro Hood, declaró que la llegada de Japón a la ciudad ya despierta definitivamente el ambiente mundialista que vivirá Monterrey este próximo mes con los partidos que se disputarán en el estadio del equipo de Monterrey. La selección de Japón llega en un periodo previo al oficial de FIFA. Es lo que se denomina un pre-camp, que tomaron ellos la decisión de antes de los periodos oficiales estar presente ya para realizar un minicampo previo al arranque de este torneo que inicia el próximo 11 de junio. Informó para ABC Deportes Andrés Guerra.
3: Espectáculos.
7: Reconciliación a la vista. A 6 años de su divorcio, Aislinn Derbez y Mauricio Ockman volvieron a encender las redes sociales tras hablar sobre la posibilidad de darse una segunda oportunidad. Durante una entrevista para promocionar su nueva película Hasta el fin del mundo, los actores fueron cuestionados sobre un posible regreso como pareja. Entre risas, Mauricio respondió que la moneda está en el aire, mientras que Aislinn agregó, nunca digas nunca. Aunque dejaron claro que hoy mantienen una gran relación basada en el amor, el respeto y la crianza de su hija Kailini, ninguno descartó por completo una futura reconciliación.
8: Ale Burnes para ABC Noticias. 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

9, qué gusto estarte saludando en esta bonita tarde. Ya son las 3 de la tarde con 9 minutos y te saluda tu servidora Melanie Mireles, por supuesto, deseándote un excelente mitad de semana, un excelente miércoles, ya 3 de junio. Y recordarte que este 3 de junio en el escenario GNP Seguros, pues claro, se va a presentar Metronomy. Así que lánzate a nuestro Instagram, que nos encuentras como @digital_mx, para darte cuenta si fuiste ganador o no de este giveaway que tenemos ahí mismo en la plataforma, ahí mismo en la red social de Instagram. Y si no, mira, no te preocupes, a Digital le encanta consentirte. Y claro que puedes participar en todos los giveaways que tenemos, que si tenemos 5, aviéntate los 5, tú puedes ser uno de los ganadores para esos boletos, ¿eh? Y más adelante, claro, te voy a estar platicando un poquito más de eso. Oye, pues también recordarte que me puedes seguir en todas mis redes sociales como @melonmireles, ahí subo muchas cosas, de todo un poquito. Pero bueno, oigan, el día de hoy en específico me he dado cuenta de hay un tema en específico que mucha gente está hablando de eso y ya me van a dar la razón probablemente, quién sabe, a lo mejor ya los llegaron a ver, pero están circulando mucho en las redes sociales videos de un famoso mar fondo, así lo llaman. Ese mar fondo, ¿qué viene siendo? Pues vienen siendo pues corrientes peligrosas de la playa, donde hay pues rescates de muchas personas, hay hasta camionetas arrastradas por el mismo mar en varias playas del Pacífico mexicano. Y pues viendo todos estos videos yo me quedé pensando y dije, a ver, todos tienen una historia en la playa. Así puede ser la mejor vacación de tu vida, el romance de verano que nunca vas a olvidar, o el peor oso de tu vida, ya lo creo, ya me lo estoy imaginando, porque así me pasó una vez. Así que yo te pregunto a ti a través del WhatsApp de Digital 8180101029, el WhatsApp de la número uno en éxitos, ¿cuál es tu mejor o tu peor historia en la playa o en tus vacaciones?

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1: Nuestra red de infiltrados informa que el alcalde de San Pedro, Mauricio Fará, y todo su equipo de seguridad, policías, agentes viales y de protección civil, tendrán en las próximas semanas un dispositivo para garantizar la seguridad durante la estadía de la selección de fútbol de Japón, que llegó ayer para participar en la Copa del Mundo. Por eso, si esta mañana se sorprende por las medidas de seguridad y viales que rodearán al hotel sede de la selección nipona ubicado sobre la avenida Lázaro Cárdenas, no debe ser motivo de alarma, ya que el despliegue será por el plan para extremar precauciones. Dicen los infiltrados que el máximo organismo de fútbol exige la total seguridad para las selecciones participantes en el torneo, por lo que los planes entre los diferentes cuerpos para garantizar la hospitalidad dentro del municipio serán importantes operativos que incluyen todo tipo de medidas alrededor de los hoteles sede.
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0: 6:22 PM y te estoy preguntando a través del WhatsApp de Digital 8180101029, ¿cuál es esa peor o mejor anécdota que tú recuerdas de haber ido a la playa o alguna de tus vacaciones? Porque aquí nos encanta obviamente el chisme. Hello. ¿Qué pasó?
1: Ay, Melanie.
0: ¿Qué pasó, precisote?
1: Melón Mireles.
0: ¿Qué pasó?
1: De mi matrimonio pasado no vas a estar hablando.
0: ¿Pero por qué?
1: Oye, la peor anécdota que tengo de la playa fue haber ido con mi expareja.
0: Ok.
1: Pero sabiendo que es... ¿Cómo se le llama eso después de celoso y después de tóxico?
0: Pues no sé, ¿cómo le dices tú?
1: Ahí te va.
0: ¿Por qué?
1: Porque, literal, iba como un... Un caballo. De esos de los que le ponen en los ojos para que no ven a los lados. Ándale, así merito, así me sentía.
0: ¿Y luego
1: deja tú. Tenía unos lentes que se hacen oscuros al sol.
0: Ok, ¿suenan chidos?
1: Pues acostados ahí en la orilla del mar.
0: Ay, qué romántico.
1: Y todo, me arrebataba los lentes y me decía, quítale los lentes. Le digo, ¿por qué? Le digo, es que si no, no veo. ¿Y qué quieres ver? Le digo, pues el paisaje.
0: Ajá.
1: Y empezaba así, de seguro que era de las viejas y que no sé qué. Le digo, es que si no, no veo. Pues no quieres saber. Le digo, entonces ahí te queda. Le digo, y me fui a la habitación. Ahí la dejé.
0: Porque, o sea, se enojaron y se fueron.
1: Pues
0: se
1: no, separaron. Era demasiado tóxico.
0: No.
1: Pero yo puse lentes, vaya, porque si no, no veo. Y pues, claro. Si hacían oscuros, no, pensaban que eran gafas de sol. Ay, no, qué recuerdos.
0: Qué tóxico.
1: Chuscos, hoy son chuscos.
0: Ay, no, como dice uno, ¿verdad? De que mis chistes, mis traumas, ¿no? Eso digo yo siempre, mis chistes, mis traumas, la verdad. Pero bueno, ¿qué te digo? 8180101029, el WhatsApp de Digital. Platícame a través de un audio o a través, puede ser a lo mejor de mensajito y yo se los leo por acá, de tu mejor o tu peor anécdota en las vacaciones, ya sea en la playa o cualquier otro lugar. Yo mencioné en específico la playa porque sí es cierto que me he estado dando cuenta que han estado circulando muchos videos de este tipo en donde las corrientes de o las olas en este caso miden hasta 4.5 metros y me parece demasiado abismal la situación que está sucediendo pues por parte del Pacífico de aquí de México. Pero bueno, te recuerdo 8180101029, el WhatsApp de Digital.

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0: 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Ahí está. Pero bueno, platicándote a través del WhatsApp de Digital 8180101029, ¿cuál es esa peor o mejor experiencia que tú has tenido dentro de un viaje a la playa o en su defecto, en tus vacaciones? Hello.
1: Hola, Mel, ¿cómo estás?
0: Hola, preciosa.
1: Oye, pues,
0: muy bien, ¿y tú?
1: Una anécdota que no fue directamente mía, pero de mi esposo.
0: ¿Qué le
1: cuando
0: pasó?
1: Nos fuimos de luna de miel.
0: Ajá.
1: Que traíamos los anillos de matrimonio, okay, los dos, cada quien, obviamente, puestos en nuestros dedos.
0: Ajá.
1: A mi esposo se le cayó en la playa,
0: no.
1: en la playa, ¿viste? O sea, en el mar.
0: No es cierto.
1: Se le cayó su anillo y no lo encontrábamos.
0: No.
1: Gracias a Dios, a pesar de que, pues el mar pues tiene su oleaje y todo eso.
0: Claro,
1: ¿no?
0: sí.
1: Lo encontramos. Pero te imaginas,
0: bueno.
1: O sea, teníamos como 3 días de casados, yo creo,
0: no,
1: o sea, tres días
0: inventes.
1: Con los anillos y ya se andaban perdiendo. Pero gracias a Dios sí lo encontramos. Pero sí fue un susto muy chistoso porque pues nunca nos imaginamos que nos iba a pasar ese tipo de situaciones.
0: Claro.
1: Saludos. Bye.
0: Saludos, precioso. Te mando un beso enorme en este bonito miércoles. Que pases un excelente miércoles. Oye, sí es cierto. Fíjate que yo también. Ya me hubiera puesto a llorar, sinceramente. Ya me imagino la cara de tu esposo así.
2: En ese momento, Cel sintió el verdadero
0: terror. La verdad. Pero te recuerdo a través del WhatsApp de Digital 8180101029. ¿Cuál es esa mejor o peor experiencia que has tenido en un viaje a la playa o en su defecto, en tus vacaciones, para que me lo platiques por acá? Te recuerdo, te voy a estar acompañando hasta las 5 de la tarde.

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0: Y obviamente, señoras y señores, claro, seguimos platicando a través del WhatsApp de Digital 8180101029. ¿Cuál es esa mejor o peor cosa que te ha pasado dentro de unas vacaciones o en su defecto en la playa en este caso?
2: Yo, lamentablemente, en las vacaciones de Semana Santa,
0: ¿de este
2: me
0: año?
2: Di cuenta que mi esposa me está, bueno, mi ex esposa me estaba engañando.
0: No es cierto.
2: No, pues lamentablemente pues se agüitó todo.
0: Claro.
2: Y boté a los fillers y se rompió una taza y cada quien para su casa.
0: Buena ay, tarde. No, precioso, te mando un abrazo enorme y un besazo enorme porque todos necesitamos un apapacho en ese tipo de situaciones. No me lo puedo creer en serio que la gente pueda ser así de fea.
3: Hola, Melanie, buenas tardes.
0: Hola, preciosota, estás? ¿Qué pasó?
3: Fíjate que hace unos años fui a Cancún, cerca de Playa Delfines, y no me pasó a mí, me pasó a un familiar, pero yo estaba con ella.
0: ¿Qué le pasó?
3: Resultó que había unos gringos alimentando peces en el mar cuando no debes de alimentarlos. Y sucedió que pasó un pequeño tiburón bebé sobre en medio de las piernas de mi familiar.
0: No es cierto.
3: En ese momento dio risa.
0: No, bueno, pero qué miedo.
3: Pero fue peligroso como quiera.
0: Claro.
3: Saludos, Mel, bonita tarde.
0: Saludos, precioso. Te mando un besazo. Oye, no, qué horrible. O sea, imagínate que el tiburón bebé. O sea, que para empezar, número uno, cuando está la cría de un animal, sabemos perfectamente que nos debemos de alejar. Porque la mamá va a ir y se va a ir con todo, ¿eh? Mucho ojo.
4: ¿Qué onda, Mel?
0: ¿Qué onda, preciosote?
4: Una de las experiencias que me pasó a mí fue que.
0: Ajá.
4: Una vez que yo estaba en un trabajo, nos llevaban a la playa cada año.
0: ¿Y luego?
4: Entonces, pues, íbamos obviamente mujeres, hombres, y era cuando andaba soltero, como dice aquel.
0: Ok.
4: Y, pues, a los hombres ya sabes que les gusta andar en despapalle.
0: Pues sí, supongo. Pues
4: éramos puros hombres también. Y luego fuimos a hacer una fogata en la playa y
0: ay,
4: todo ese rollo, pues, obviamente está todo oscuro. Pues, en el calor de las... andábamos todos ebrios.
0: ¿Y luego?
4: Y nos fuimos caminando toda la orilla de la playa. Pues en eso pues, nos ocurrió quitarnos todo, o sea, el traje de baño y todo.
0: ¿Qué?
4: No sé cómo Dios nos trajo al mundo. Y pues nos topamos a una, ¿cómo se le llama? A una gente que eso era un grupo.
0: Ajá.
4: Estaban vestidos todos de blanco.
0: No es cierto.
4: Como que para purificar el alma, no sé qué. Vamos, un chorro de gente.
0: ¿Qué?
4: Creo que algo así religioso, no sé qué.
0: No
4: sé si nos vieron o no, pero no sé si nos vimos. Entonces
0: ay,
4: lo
0: no.
4: que hicimos fue que...
0: ¡Qué miedo!
4: Pues obviamente nos metimos al mar así.
0: ¿Y luego?
4: Y pues que... Pues así quedó. Y pues ya esa fue una de las experiencias que yo tuve.
0: Yo creo que se metieron a algo prohibido, no sé ustedes. Pero bueno, 8180101029, el WhatsApp de Digital. ¿Qué es lo peor o lo mejor que te ha pasado en tus vacaciones o en la playa?

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1: 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Y bueno, a través del WhatsApp de Digital 8180101029, ¿cuál es esa peor o mejor experiencia que has tenido en un viaje a la playa o simplemente de vacaciones?
3: Sí, es cierto, baby, sí es cierto. Yo estaba en la bola de esos que estábamos vestidos de blanco.
1: No es cierto.
3: Estábamos purificándonos el alma. Sí es cierto lo que comenta el compañero.
1: ¡Ay, no! A mí se me hace que entraron a unos tipo como backrooms. A mí se me hace. Digo yo. Pienso yo. Hello.
4: Mi peor experiencia en la playa ha sido cuando nos fuimos de viaje con mis papás a Vallarta. Y en los baños de la playa, pues hay regaderas, ¿no? Como para que te limpies la arena, te limpies el agua de mar.
1: ¿Y luego? Bueno,
4: se suponía que esos baños eran como un poquito más privados.
1: Ok.
4: Pues que nos tocó
1: más bonito,
4: que un cangrejo saliera de la alcantarilla.
1: ¡No es cierto!
4: Bueno, son las cucarachas del mar. A mí no me tocó, le tocó a mi mamá. Mi mamá salió corriendo de la regadera en toalla porque había un cangrejo. Pero no un cangrejo chiquito. Era un cangrejo enorme.
1: Ya me
4: obviamente
1: voy a imaginar.
4: Nada más fueron a sacar el cangrejo, los mismos guardias de la playa.
1: Ajá.
4: Y todo bien, pero mi mamá ya no se dijo de ir a ese baño.
1: Oye, no, qué
4: se esperó a llegar al hotel y bañarse como debía.
1: Pobrecita, oye, qué fea experiencia. Yo creo que también, si no alcanzo a ver bien, porque yo la verdad no alcanzo a ver bien, siendo sincera, creo que también me asustaría igual que tu mamá con el cangrejo. Hello.
5: Hola, men. Yo creo que mi mejor experiencia en la playa fue cuando nos comió a toda la familia una ola. Vino la ola, nos comió a todos y los que estaban sentados se los arrasó completo, volaron sillas, mesas, había sobrinas jalándose el pelo para no ahogarse. Estuvo muy entretenido, la verdad, fue mucho caos. Un saludo.
1: No es cierto, un saludo preciosote. No, hombre, no me de imaginar, sinceramente, ¿Cómo los pude arrasar? Es que les digo, ahorita últimamente hay muchos videos así que están circulando en redes sociales de esto del mar de fondo, le llaman, que mide hasta 4.5 metros la ola y se está, mira, está arrasando con todo lo que es el Pacífico de México, ahorita sobre todo en el mes de mayo y de junio, así que tengan mucho cuidado, ¿eh? 8180101029, ¿cuál es la mejor o peor experiencia que has tenido en la playa, en las vacaciones?

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2: Nuestra red de infiltrados informa que acordé con los preparativos rumbo a los juegos de fútbol de este mes por la justa mundialista. Este domingo se llevará a cabo una cabalgata del que llaman el mundial más norteño y será coordinado por Javier Navarro, titular del gabinete del buen gobierno del estado. El gobernador Samuel García designó a Navarro, quien tendrá la misión de garantizar una operación política y logística de alto nivel, pues no solo es un paseo, sino la movilización de ciudadanos y organizaciones ganaderas. Dicen los infiltrados que la cabalgata iniciará en el Parque Fundidora a las 10 de la mañana para luego recorrer el centro de Monterrey y regresar al lugar de salida, y aunque habrá políticos invitados porque quiere mandarse un mensaje de unidad, se prevé que la mayoría sean del partido naranja, o irá alguno azul o rojo.
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0: 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Oye, platicándote a través del WhatsApp de Digital 8180101029. ¿Cuál ha sido tu mejor o tu peor experiencia dentro de tus vacaciones o a lo mejor cuando fuiste a la playa?
1: ¿Cuál ha sido tu mejor o peor experiencia en la playa?
0: Ajá. ¡Ah! Me preguntas a mí que cuál ha sido mi peor y mi mejor experiencia en la playa. Pues mira, fíjate, la única vez que yo he ido a la playa ha sido a Mazatlán y fue hace unos añitos atrás. Unos dos, más o menos. Pero yo no lo disfruté el viaje porque, para empezar, número uno, llegamos a la playa y la semana que estuve ahí todo estaba nublado. Así que mira, ni disfruté tanto la playa. Y luego aparte súmale que por ser mujer, por ser niña en este caso, pues yo traía unos cólicos que, híjole, no, ni te imaginas, de verdad. Así que yo no disfruté la playa en ese entonces, en ese día, y no he vuelto a ir después de eso, porque siento yo que vengo de una sal. Yo siento que soy la mera sal cuando voy de viaje.
2: Saludos, mi hermosa, mi amor.
0: Saludos, preciosote.
2: Pues, mira, pues la mera verdad, no me pasó a mí, le pasó a mi hermano. Ajá. Ese poquito que fue a Cancún.
0: ¿Qué le pasó?
2: Él, pues cuando hay, ves que ahí siempre contratan muchos de viajes pagados, todo ese rollo.
0: Claro, sí, para que sea más fácil.
2: Supuestamente que era así de que no, que ir a Escaret y que todo eso, todo el baile y guaragua la cuchara.
0: Ajá.
2: Pues nada, de cuenta que según el hotel más lujoso y la fregada, de hambre, qué fregados. El hotel más empinado de Escaret, en los Cancunes, no, pues el tour más X que se puede imaginar. Y todo eso le cobraron con 25 mil bolas y lo tuvo que estar pagado y lo pagó.
0: No es cierto.
2: Casi por un buen tiempo.
0: Su máquina.
2: No, recomendable. Después de la fregada. Aparte que no tenía ni agua ni internet.
0: No.
2: Cuídate mucho, me mandó un beso chiquitilla. Aquí andamos. Cuídate mucho.
0: Gracias.
2: Quiero un empujoncito de 1500.
0: Gracias, precioso. Te mando un beso enorme. Oye, pues es que a veces cuando uno va buscando en agencias de viajes, terminamos gastando a lo mejor de más por un servicio que no nos están dando tan grato, ¿verdad?
3: Hola, ¿qué tal? Oye, una de mis peores experiencias que yo tuve en la playa fue cuando tenía entre 11, 12 años. Que me metí ahí a la orillita donde estaba, pues, el agua.
0: Ok.
3: Y en eso llegó una pequeña ola. Y me bajó el short. Y pues obviamente mi ropa interior.
0: No.
3: Y se la llevó y yo no sabía cómo salir. Y pues yo estaba gritándoles, obviamente, a
0: no es
3: mi
0: cierto.
3: Familia. Pero no me escuchaban y me dio mucha vergüenza, pero tuve que salir corriendo así sin nada de ropa. Y ya llegué con ellos. Toda la gente se me quedó viendo.
0: No, qué

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0: 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Y bueno, platicando a través del WhatsApp de Digital 8180101029, ¿cuál ha sido tu peor o tu mejor experiencia en la playa o en alguna de tus vacaciones?
2: La peor experiencia que he tenido en la playa, ajá, es que la primera y única vez que pude ir no dejó de llover, no, entonces no la disfruté.
0: A mí también me pasó, mami, te lo juro, a mí también me pasó. Yo no sé si es porque estoy muy salado o qué onda, pero no, a mí también me pasó.
3: ¿Qué onda, Mel?
0: ¿Qué onda,
3: oye,
0: preciosote? ¿Qué pasó?
3: Tuve una experiencia muy buena en la playa.
0: Ajá.
3: Y que se la recomiendo si no han tenido la oportunidad de experimentar
0: échamela,
3: algo diferente.
0: Me interesa.
3: Fui a una playa nudista con un grupo, okay, de amigos y amigas. Hace tiempo. Todos nerviosos, obviamente, ¿verdad? Más los,
0: claro,
3: hombres, siento yo, más los hombres que las mujeres.
0: Ah, bueno.
3: Pero
0: ¿qué pasó?
3: Se siente padre, o sea, estaba como Dios te trajo al mundo.
0: Pues sí, claro, ¿verdad?
3: Y yo creo que la seguridad, bueno, hablo por mí, la seguridad y el estar tranquilo, como que me favoreció.
0: ¿Qué?
3: A mí. Porque a mis...
0: ¿Pero de
3: amigos
0: qué te ríes?
3: Que en ese momento,
0: ajá,
3: como que de tanto nervio, tuvieron ahí un detallito con su pequeño amiguito.
0: ¡No!
3: Y pues, ay, no. Ya después, ya, como que ya se les olvidó y ya.
0: ¡Qué bárbaro!
3: Como que las copas ya los aclimató. Pero en serio, sí. ¿Tienes experiencia de una playa nudista? Vaya, está chido.
0: ¿Sabes qué? Yo creo que eso de las playas nudistas es para darte cuenta de que nadie te va a juzgar, nadie te va a decir qué onda, qué está pasando ni nada. Nadie, nada, no te va a decir. ¿Qué pasó? Hello.
4: Te lo explico de voladita, mi
0: ¿qué?
4: Mel.
0: ¿Qué pasó?
4: Es que a mi hermano le recomendaron una agencia.
0: Ajá.
4: Digo, para hacer esos pagos, va.
0: ¿Y luego?
4: Y pues le cobraron eso porque pues incluía tour en Xcaret y todo el baile y un hotel de lujo.
0: Chido,
4: y todo lo que dice, todo el baile, por eso le pagó tanto.
0: Ah,
4: al final de cuentas se terminó siendo una estafa, la neta.
0: Pues con
4: saludos,
0: razón.
4: Mimele, ¿qué andamos?
0: ¡Saludos, preciosote!

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0: 4:50 PM y yo ya me tengo que despedir, ya me tengo que ir. 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Hello.
1: Hola, Mel, ¿cómo estás?
0: Hola.
1: Muy buenas tardes para
0: buenas
1: todos.
0: Buenas tardes. ¿Qué pasó?
1: Mi nombre es Alex Álvarez y pues soy
0: gusto.
1: El papá de Ale. ¿Cómo están?
0: Ah, ¿cómo estás?
1: Mi mejor
0: bien,
1: experiencia para mí, definitivamente, es totalmente todo lo que transcurre con ir a la playa. El sol, la arena, la comida, sobre todo.
0: Bueno, si no sale
1: pero,
0: tan cara,
1: Pero más que nada, el descanso. ¿Quién sabe
0: claro.
1: qué tendrá el mar? Que cuando llegas ahí, se te olvida todo, sinceramente.
0: Pues sí, ya lo creo.
1: Y pues la peor o mala experiencia que haya yo tenido.
0: Ah, mira, a ver,
1: pues
0: échamela.
1: Definitivamente, yo creo que esta última vez que fuimos de viaje a la playa, mi esposa y yo.
0: ¿Qué pasó?
1: Pues definitivamente el sargazo, ¿verdad? Y
0: claro.
1: un poquito el descuido que tiene de repente la gente con todo el ecosistema.
0: Pues
1: saludos
0: sí.
1: para todos.
0: Saludos, precioso, te mando un beso enorme y que pases un excelente miércoles.
2: Hello.
0: ¿Qué pasó?
2: En la playa fue una vez.
0: Ajá.
2: Yo voy a decir que es la mejor. A lo mejor el cuate que le pasó no fue la mejor.
0: Ok.
2: Pero.
0: ¿Qué pasó?
2: Por ahí del 2011.
0: Ok.
2: 2011.
0: Ya es un buen tiempo.
2: Fui a Riviera Maya y se estaba ahogando un cuate que andaba muy inconsciente por temas etílicos.
0: ¿Y luego?
2: Entonces, como a eso de las 2, 3 de la mañana me tocó meterme al mar porque se lo estaba llevando la corriente, se lo estaba llevando el agua. Y el cuate ya andaba muy necio.
0: Ay,
2: tuve
0: no.
2: Tuve que meterle un golpe para que reaccionara.
0: No,
2: me
0: no es cierto.
2: Como en Baywatch. Estuvo bonito para mí, no tan agradable para el cuate porque
0: claro,
2: yo no humorado.
0: Claro, no creo que sea tan agradable para alguien que se esté ahogando, ¿verdad? Que sean unas muy buenas vacaciones, que digamos, ¿eh? No sé, ahí me dirás tú. Oigan, pues ya me tengo que despedir, ya me tengo que ir. Muchísimas gracias por permitirme ser parte de su día. Les recuerdo, yo soy Melanie Mireles. Y el día de mañana nos escuchamos en punto de las 3 de la tarde, así como también me pueden seguir en todas mis redes sociales como @melonmireles. Les mando un besazo enorme y que pasen una excelente tarde de miércoles.

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1: ¿Qué pasa, Monterrey? ¿Cómo estamos? Buenas tardes. Señoras y señores, de esta manera iniciamos el relax de la número uno.
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1: My name is Lalo Rosas y este miércoles 3 de junio, por única ocasión, quiero creer. Quiero creer. Te acompaño hasta las 8 de la noche. Hoy miércoles, mitad de semana, miércoles 3 de junio, siendo las 5 de la tarde con 4 minutos y teniendo 31 asquerosos hediondos grados centígrados al centro de la ciudad de Monterrey. Te saludo, pero mira, con mucho gusto, ya con mucha emoción, listo y dispuesto de llevarte buena vibra como siempre a través de la número uno. Así que mándame tu audio para saludarte al 81-8010-1029. Ya a esta hora de la tarde, ahí te va el empujoncito de
3: 1500.
1: ¡Presta atención!

Miércoles, miércoles, que te quiero miércoles. Oigan, espérenme, es que se me olvidó de plano. Para los amargados que me están escuchando en estos momentos. Listo. Listo. Presta atención a lo que tengo que decirte el día de hoy. No todo florece al mismo tiempo. Hay metas que tardan, respuestas que llegan después, caminos que solo cobran sentido cuando las miras, o mejor dicho, cuando haces retrospectiva. Si hoy sientes que avanzas lento, recuerda que lento no significa detenido. Cada esfuerzo, cada día que decides seguir adelante, está construyendo algo que quizá aún no puedes ver. Por favor, te pido, mi rey, mi reina que me está escuchando, ten paciencia contigo mismo. Confía en tu proceso y sigue caminando. Hay cosas buenas acercándose de verdad a tu vida. ¡Qué bonito! No te apresures, no me importa qué edad tengas, de verdad, no me importa. Pero no te apresures. No mire relojes ajenos, menso, mensa. Y hoy, señoras y señores, hoy miércoles amanecí, pero mira, rockerísimo, güey, rockerísimo. 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Monterrey se escribe con M de moderato. ¿Cómo era? Sí, va. Los quiero a todos cantando, ¿eh? Lalo Rosas contigo hasta las 8 en Digital 1029.

0: gente.
1: Eso.
0: Te mando un saludito.
1: Igual de rey.
0: Yo. Bye bye.
1: Hola, hola, buenas tardes.
2: Hola, Lalo. Hola. Yo soy Kimka. Te extraño siempre en mis mañanas.
1: Ah, yo también los extraño mucho. Yo también los extraño mucho. Pancho, guiño, guiño.
3: Buenas tardes.
1: ¿Cómo andas, bebé? Buenas tardes, dímelo.
3: Muchas gracias por ese empujoncito. Oh. Ya está adentro. Adentro de mi corazón. Te mando un beso precioso.
1: Gracias, bebé. Yo también. Abrazo. Hola, hola.
4: Ese mi Lalo, morra.
1: ¿Qué?
4: El Lalo. Hey. Ese empujoncito nomás es para los panzones, ¿o qué?
1: No.
4: Para que tengan paciencia.
5: Hola, Lalito. ¿Cómo estás? ¿Bien?
1: Bien. Qué
5: oye,
1: bonito. Dímelo.
5: Sé que mi ahí me le engañó.
1: ¿Por qué?
5: Y me gritó mucho.
1: ¿Quién?
5: Adiós. Manda besos.
4: Qué te bueno. Queremos, Lalito.
1: Yo también los quiero mucho. Y para el que te regañó, la que te regañó. ¡Hola!
6: ¡Tú jugaste con juego!
1: ¡Hola! ¿Qué onda, bebé?
7: De veras que qué gusto, Lalo.
1: Gracias.
7: Tenerte de 7, de 5 a 8.
1: Gracias, papito, Lalo. Gracias.
7: Es un placer y un gusto.
1: Gracias,
7: tendrías
1: bebé
7: que tener tú más horas en la noche, Lalo.
1: Uh-huh.
7: De verdad, te queremos, Lalo.
1: ¡Yo más!
7: Nos haces la tarde más amena.
1: Gracias, mi rey.
7: Y nos haces pasar un buen rato, Lalo.
1: Gracias, papito. Fuerte abrazo.
7: Te queremos mucho, mi Lalo.
1: Yo también los quiero mucho. ¡Hola!
8: ¡Qué onda, mi rey! ¡No amanecí, mira! Pero que si bien contento, hoy es mi cumpleaños.
1: Eso.
9: Porque le encantan el drama.
1: ¡Hola! ¿Qué pasó?
10: Qué bonito escuchar tu voz. Qué bonito.
1: Dímelo.
10: ¿Cuántos comerciales tengo que comprar para que te quedes a las 8, a las 9, meter otro día en Octámbulo Paranormal? Tú dime, ¿cuántos comerciales ocupan para aventarlos ahorita?
2: 1500.
1: Es lo que ocupa. No te creas. Fíjate que estaré bien otro día de Noctámbulo Paranormal. ¡Hola!
11: Buenas tardes, gordito.
1: ¿Qué onda, coperín? ¿Cómo estamos?
11: Aquí saludándote.
1: Qué bueno.
11: Feliz ombligo de semana.
1: Igualmente.
11: Ya se necesitan unas bien frías.
2: 1500.
11: Sí. Claro, gordo. Gracias por el empujoncito.
1: Como siempre.
11: Ya sabes, la paciencia, todo lo que da.
1: La paciencia.
11: Aquí esperándote, gordo, a la hora que quieras.
1: Abrazo, papá, abrazo.
11: Dime si no tenemos paciencia.
1: No, hombre, claro que sí. ¡Hola, hola! ¡Bueno!
12: ¡Tú quemándote de amor!
1: ¡Hola, hola!
13: ¡Lalo!
1: ¡Hey!
13: ¡Lalo!
1: ¡Hey, güey!
13: Mándigos asquerosos, 31 grados.
1: Sí, me da.
13: ¿Por qué no sube como a 50, 45?
1: No, me das de mal, güey. No, tú estás de mal, güey. ¡Hola! ¡Bueno!
14: ¿Cómo que no va a haber noctámbulo, Lalo?
1: No, padrino.
14: A ver, pásame a Pancho. No. ¡Pásame a Pancho!
1: ¡Hey! Me encantan, los quiero mucho. Hoy por única ocasión. De hecho, mañana también, ¿eh? Mañana también nos escuchamos de 5 a 8 de la noche cubriendo a Gwen Saavedra. 5:14. Que tengas excelente tarde escuchando la número 1.
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1: Hasta las 8 contigo.

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0: Ahí escuchamos a Javi con San Charlie a través de la número 1 digital 102.9, 5 de la tarde, 28 minutos. ¡Wow! Vamos a escuchar un último audio. Me quedó un audio, güey.
1: O sea, ¿cómo, gordito? ¿Qué? Cubriendo la resi.
0: ¿A la qué?
1: Pero está, o sea, está bien, pero estaría mejor que te quedaras hasta las 10, compadre, una vez. ¿Sabes?
0: Perfecto. Compadre, ¿qué estabas escuchando de fondo, me? Tengo morbo. No sé si era Elmo, si estabas viendo caricaturas con tu... No sé. Pero bueno, sí, hoy hasta las 8 de la noche. Oh. Y hoy, señoras y señores, antes de darles un anuncio importante, ahí les va con el tema que, bueno, con el cual vamos a interactuar a través del 81-8010-1029. Ahí te va. Yo quiero saber. Lalo. Presta mucha atención, ¿eh? Presta mucha atención, menso. No lo voy a volver a repetir. ¡Lalo! ¡Qué pena cuando! Te voy a dar dos opciones súper fáciles. ¿Me puedes contar una anécdota tuya que te haya dado mucha vergüenza? ¿O puedes mencionarme alguna situación que de verdad da mucha pena? Al 81-8010-1029. ¿Cómo olvidar, güey? ¿Qué pena cuando? Te voy a dar un ejemplo. Cuando yo, con un jefe que tenía... Jefe, si me estás escuchando, no eres tú, era otro jefe. Te lo prometo. Te lo prometo. Una vez, güey, me mandaron una cobertura en una... No me acuerdo dónde era, güey. Pero vamos a suponer que era ahí por fundidora. ¿No? Compare, se me hizo tarde, güey. Se me hizo bien tarde. Y mi ex jefe me mandó un mensaje. Lalo, ¿dónde andas? Estaba en Morones, yo con media almohada en la cara, güey. Casi en pijama. Ya se me hacía tarde. Y le dije yo, jefe, me estoy estacionando. Oh. Ah, nada más me pone así. Ah, en seco. ¿Cuál fue el problema? Me manda una foto, güey. Era yo en otro carro. Haz de cuenta que él estaba estacionado atrás de mí. Sí, se estaba estacionado atrás de mí. Ahí en Morones. Hice una pequeña parada, ¿verdad? Oh. En una tienda de conveniencia me pone, ah, y yo, ¿cómo está, jefe? Buenas tardes. Ya no te presentes, güey, así déjalo. ¡Ingas! ¡Ingas! Lalo, qué pena, ¿cuándo? Cuéntamelo, por favor, a través del 81-8010-1029. Y antes de escuchar tu audio, que ya los estoy recibiendo, déjame te cuento algo bien importante.
2: Tú me dices que no.
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0: y claro que la número uno.
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0: cómo extraño ese Yatra. 13 de junio, Auditorio Banamex. 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
0: 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Señoras y señores, vamos a darle entonces con el primero. Vámonos, vámonos, vámonos, porque ya me están llegando muchos. Gracias, gracias, los quiero mucho, chicos. Hola, hola, buenas tardes.
3: Qué pena, güey.
0: ¿Cuándo?
3: Cuando empiezas con tus problemas de hombre hormonal.
0: Simón.
3: Como a los 14.
0: Sí.
3: Y andas bien potente. Más firme que el brazo de un albañil.
0: No, no, no, no.
3: Placa.
0: No, cállate, cállate, cállate.
3: Y te dice la maestra. Todavía te pasa con la maestra más bonita de la escuela. Párese al pizarrón.
0: Párese, ándale. ¿Y tú?
3: Que andas más duro que...
0: No. Cállate, cállate, cállate. ¿Y luego?
3: Parece que ya traes el hit.
0: ¡No!
3: Entonces, qué no, pena menso. Cuando te pasa eso precisamente con la maestra más bonita sí, de la escuela. Cuando empiezas con tus problemas de hombre hormonal. Dale. En la adolescencia.
0: Un viejo mañoso cachondo. Viejo enfermo. Pero sí, ese tipo de anécdotas justo estoy buscando. ¡Lalo! ¡Qué pena! ¿Cuándo?

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0: con 44 minutos. Buenas tardes, buenas tardes, Monterrey. Listen to me. Hoy a través del WhatsApp digital la quiero pasar, como dice la chaviza, chévere. La quiero pasar chévere con ustedes. Quiero que ustedes se desestresen. Y a través del WhatsApp digital, Lalo, qué pena, ¿cuándo? Oh. Y si quieres, si quieres, no es obligatorio, me puedes contar una anécdota que te haya pasado y que, pues, te haya, no sé, hecho pasar mucha vergüenza. Que te dé pena. Échamelo. Es más, puedes hasta decir, Lalo, qué pena cuando el primo de un amigo, guiño, guiño, guiño, guiño, guiño, le pasó tal y tal y tal. ¿Ok? Hola, hola, buenas tardes.
1: Lalo, a mí me pasó. ¿Qué te pasó? Pena.
0: ¿Qué?
1: Que cuando apenas iba a empezar, estaba empezando a salir con mi novio.
0: Simón.
1: Mis papás pues no me dejaron subirlo a mi cuarto, entonces estábamos ahí en la sala.
0: Ajijo.
1: Y teníamos ratas en la casa.
0: Ajá.
1: Y justamente estábamos bien a gusto viendo la tele y que sale corriendo una rata. Y yo, no, qué vergüenza. Y ya mi novio se hizo el muy macho y según él ahí andaba correteando la rata y nunca la pudo matar.
0: No, hombre, mija.
1: Y ahorita nos acordamos y nos da mucha risa, pero en ese momento me dio bastante pena que viera que tenía ratas en mi casa. Pero ya después de eso fumigamos y ya no hay ratas. No crean que todavía hay.
0: Bendito mi Dios, ya no hay ratas. La rata de repente. A ver, bésense. A ver, bésense. A ver, bésala, cu. Bésala. Hola.
2: Lalo, qué pena.
0: ¿Cuándo quién?
2: Te habla tu compadre para echar unas cheves.
0: Simón.
3: 1500.
2: Y apenas destapa la primera.
0: ¿Y luego?
2: Y su vieja ya le está poniendo gorro para que se regrese a la casa porque no pidió permiso. Qué pena.
0: ¡Qué pena!
2: Saludos, compadre.
0: Saludos, mi rey, abrazo. Dime, por favor, al 81 8010 1029. Lalo, qué pena, ¿cuándo?

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3: La Fiscalía General de Justicia tiene listos sus mecanismos para que los turistas que vengan por el Mundial puedan denunciar cualquier incidencia de delito. En rueda de prensa, el fiscal Javier Flores explicó que ya hubo coordinación con los consulados y los municipios, donde habrá mayor actividad durante el evento internacional con motivo de establecer la tolerancia en los comportamientos y herramientas que los visitantes de otras naciones puedan disponer.
4: Hasta hoy no se cuenta con denuncias. Tengo conocimiento que los alcaldes de Guadalupe y de Monterrey han referido que van a tener algo de tolerancia por lo que hace a las faltas administrativas, y en el caso de la fiscalía se tiene un contacto muy estrecho con las autoridades consulares para el efecto de brindar servicios, ya sea como víctimas o que tengan el carácter de investigado. La plataforma y las acciones que está realizando la fiscalía aquí incluyen 11, 12 idiomas diferentes para que el ciudadano, que el turista que venga, pueda hacer la denuncia de cualquier evento que le pase. Yo creo que es la única plataforma a nivel nacional en la que se le da ese servicio a la ciudadanía.
3: La temperatura actual en el centro de Monterrey es de 30 grados. Mi nombre es Hanna Malabear.
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5: El secretario de Infraestructura, Comunicaciones y Transportes, Jesús Antonio Esteva, informó que avanza sin contratiempos el programa de conservación y repavimentación de más de 40.500 kilómetros de la red federal de carreteras libres de peaje y caminos artesanales. Con ello, se garantizará que esa vía de comunicación se encuentre en buen estado. Para tal propósito, dijo el funcionario, el gobierno federal invertirá más de 314 mil millones de pesos.
6: Al día de hoy, en cuanto a infraestructura, en inversión de infraestructura carretera y de conservación, tenemos 3.042 licitaciones, 1.703 adjudicadas por 70 mil millones de pesos, 558 en proceso y 781 que estarán en junio por el restante 50 mil millones de pesos. Eso es lo que estamos trabajando.
5: Para ABC Noticias, Felipe.